0: Son las 5:30.
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0: Son las 5:34. 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

0: Ay, ¿qué yo? El Chucho Rodríguez rompiéndole la mano a la competencia. Como tú no hay dos, Chucho muriéndose de la risa. Están escuchando, pues, al Chucho, pues yo también.
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0: se mire la risa también.
1: Ah, tú, qué pinche programón, perro. No.
0: Eso es lo que más me llama la atención. ¿Qué pasó ahora? Desde las 5 de la mañana. Ay, cállate. Ay, güey. Ay, papacito, ¿cómo usted haberte encuerado?
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0: Bueno, nomás para darte las gracias por haber cumplido con tu palabra, te agradezco mucho. Te voy a decir que todo el programa está bien chico, ¿vale? Porque yo todo el tiempo lo oigo.
1: Que me da ánimo para llegar a trabajar y al resto del día tener un buen humor.
0: ¿Por qué oyes esto? Que está aburrido.

0: paso oyéndote, que chucho, que chucho.
1: Tengo 15 años de casada y tengo como 5 años que estoy engañando a mi marido.
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0: Bien, muchachos, bien arribado.
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0: Son las 5 con 53 minutos.
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0: Sheinbaum firma decreto de nacionalidad única para candidaturas a la presidencia y gubernaturas.
1: La presidenta Claudia Sheinbaum promulgó la reforma constitucional que prohíbe a los candidatos a gobernar el país o las 32 entidades federativas poseer doble nacionalidad.
2: Ya aprobado por el Senado por mayoría calificada, por la Cámara de Diputados por mayoría calificada y por los congresos estatales, es decir, el constituyente, de que ningún presidente o presidenta, gobernador o gobernadora pueden tener doble nacionalidad. A partir del 2028, quien quiera postularse al cargo de gobernador o gobernadora, jefa de gobierno, jefe de gobierno, presidente o presidente de la República, solo puede ser mexicano.
1: Sheinbaum firmó el decreto que hoy mismo

0: publicado en el Diario Oficial de la Federación, aunque entrará en vigor hasta después de las elecciones del 2027.
1: La inteligencia artificial ya forma parte de las aulas mexicanas y el Sindicato Nacional de Trabajadores de la Educación pidió establecer reglas para su utilización en las escuelas al reconocer que actualmente la mayoría de los maestros y alumnos en México utiliza herramientas de IA. Durante la conmemoración del Día Mundial de los Docentes, el secretario general del CENTE, Alfonso Cepeda Salas, sostuvo que el avance de esta tecnología obliga a desarrollar una normatividad que permita aprovecharla en favor de la educación, pero sin desplazar al docente del proceso de enseñanza-aprendizaje. Advirtió que la incorporación de estas herramientas no debe provocar que los fundamentos de la educación queden obsoletos. El peso mexicano inicia el día con pérdidas.
2: El peso mexicano inició este miércoles con pérdidas frente al dólar, que esta mañana cotizaba en 18.06 pesos, una depreciación cercana a 0.5% para la moneda nacional. El tipo de cambio volvió a superar las 18 unidades después de cerrar ayer por debajo de ese nivel en una sesión marcada por la cautela ante la publicación de las minutas de la Reserva Federal. La encuesta Citi de Expectativas ajustó su previsión para el cierre de 2026 a 18 pesos por dólar y a 18.50 para 2027. En los mercados internacionales, el dólar avanzaba frente a otras monedas, impulsado por una mayor aversión al riesgo y tensiones geopolíticas.
1: Ofrecen trámites a las fiestas de octubre.
3: Dependencias estatales y federales instalaron módulos de atención en las fiestas de octubre 2026 para acercar trámites y servicios a los visitantes. Entre las opciones disponibles están el refrendo vehicular, la renovación de licencias, la expedición de actas del registro civil, la orientación jurídica y la afiliación a programas de salud. El IMSS, el ISSSTE y Servicios de Salud Jalisco ofrecen vacunación, pruebas rápidas, detección de diabetes y otros servicios preventivos. También participan el Centro de Justicia para las Mujeres, el DIF Jalisco y dependencias de movilidad, además de espacios con artesanías y productos locales. Los módulos operarán durante las fiestas, programadas del 2 de octubre al 2 de noviembre.
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0: Ya vamos a empezar desde
1: no
0: ahorita, güey.
1: No tenemos problemas. Confiésalo con tus labios.
0: A ver, confiésalo. Es que yo mismo fui el que... Yo tuve la culpa, güey. Esto,

0: y piensa en la paz que se puede encontrar en el silencio. En cuanto te sea posible y sin rendirte, mantén buenas relaciones con todas las personas. Enuncia tu verdad de una manera serena y clara y escucha a los demás, incluso al torpe e ignorante. También ellos tienen su propia historia. Esquiva a las personas ruidosas y agresivas, pues son un fastidio para el espíritu. Si te comparas,
1: le voy a mover, güey, le voy a mover. Le voy a mover. A ver, le voy a mover, güey. A ver, le estoy moviendo, güey. No, no pasa nada. Todo bien, todo tranquilo. A ver, relájate, güey, relájate. Tú puedes, papito, a ver, tú puedes. Todo por andar ahí de babos moviendo al bicho cuando me senté. A ver. Ay, cuando me senté. Ay. Es que está saliendo algo ahí que no me gusta, güey. Es que todo estaba bien, yo bien afianzado, acomodado, tranquilo, relajado.
0: Lo mismo que de tus planes. Mantén el interés en tu propia carrera. Por humilde que sea, ella es un verdadero tesoro en el fortuito cambiar de los tiempos. Sé cauto en tus negocios, pues el mundo está lleno de engaños. Mas no dejes que esto te vuelva ciego para la virtud que existe. Hay muchas personas que se esfuerzan por alcanzar nobles ideales. La vida está llena de egoísmo. Sé sincero contigo mismo. En especial, no finjas el afecto y no seas cínico en el amor, pues en medio de todas las arideces y desengaños es perenne como la hierba. Acata dócilmente el consejo de los años, abandonando con donaire las cosas de la juventud. Cultiva la firmeza del espíritu para que te proteja en las adversidades repentinas. Muchos temores nacen de la fatiga y la soledad. Sobre una sana disciplina, sé venido.

que sea tu idea de él. Y sean cualesquiera tus trabajos y aspiraciones, conserva la paz en tu alma y la bulliciosa confusión de la vida. Aún con toda su farsa, penalidades y sueños fallidos, el mundo es todavía hermoso

Ya. Yo le estoy moviendo, güey. Yo le estoy moviendo. Y le voy a mover otra. Ay, güey.

0: Ya le moví otra vez. Siempre te saludamos, buenos días, ¿cómo estás? ¿Cómo amaneciste el día de hoy? En la mar, ¿dónde estaría yo, güey? ¿Me la crees que acabo de escupir un pelo, güey? Yo no sé, güey. A ver si vengo por acá. Ahí está, bájale. No, quítale porque le estás poniendo demasiado por acá, bro, de ese lado. Buenos días, con el gusto de siempre les saludo. Su amigo servidor el perro de la mañana, con el gusto de estar de nueva cuenta con ustedes. A través de la mexicana radio.com y la super perrona. Quítamelo porque sí le pusiste demasiado efecto, chiquirrina. Y eso como que satura, mira.
1: Pinche cumbión.
0: ¿Por qué será que cuando ya tienes todo listo y preparado, siempre tiene que suceder algo? Mira, como aquí.

¿eh? Le voy a mover otra vez. Más, ya sé qué voy a hacer, hijo. Aguántame. Vamos a hacer... No, ya entré en calor. Luego me da por encuerarme y todo lo demás. A ver. Ah.

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Buenos días. Oye, qué buena onda. Mandamos saludos cordiales a esta hora de la mañana para todos y cada uno de ustedes que, bueno, pues ya se levantaron para cumplir con la labor del día de hoy. Los que van rumbo al baño. Ojalá que todo le salga bien, ¿eh? Acomódalo, por favor, si eres tan amable, chiquivina. Gracias. Oye, le mandamos saludos cordiales también a nuestro amigo, el Jaimito, el Jaime. Jaime es el manager del Audio Zone, en la esquina de lo que es Natular, ¿eh? Y la calle primera en la ciudad de Fresno, California, que a esta hora de la mañana ya me mandó un saludo. De seguro ya va al gimnasio, el vato a darle duro, tendido, macizo. Y los que están de manteles largos cumpliendo años, les mandamos saludos. ¿Cómo están en este día tan especial? Sí.

0: vez de arriba se la dejo ir abajo.
1: 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Bueno, más con la abeja reina. Saludos a los que están también el día de hoy festejando el día de su santo.

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Con tu amigo el perrón de la mañana, la pasó porque nunca buenos días. Llegamos 24 minutos ya pasados de la hora. Y esto es un amanecer norteño. Oye, aprovecho el momento de veras para decirles a cada uno de todos ustedes en el área de la Unión Americana.

California, para ser más específicos, en el área de Fresno, California. Hay que tener mucho cuidado, porque usted no está para saberlo ni yo para contarlo, pero le voy a platicar que en el año, por ejemplo, eran el 89, el 90 ya, cuando me invitaron a Estados Unidos, bueno, en el 88, vaya, ¿verdad? Pero en el 90, estando en Estados Unidos, en el área de Los

fresas y todo. De repente llega un autobús que parecía como el Tres Estrellas de Oro, pero en versión viejita, totalmente diferente. Y grita uno,

0: siento en el primer asiento. Y el mija, pues un gabacho dice, ¿por qué tú no correr como todos los demás? ¿Correr como todos los demás? No, estás loco, hijo. La última vez me tuve que ir parado hasta Tijuana y es cansado, güey. Y ya no quise volver a irme parado otra vez porque está horrible, papá, está horrible.
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0: escuchan con los cadetes de Linares en la mexicana Radio Boldogam y la super y la super perrona con tu amigo el perrón de la mañana. Buenos días. Oye, si vienen para mandarle saludos a todos y a cada una de las bellas damas, mujeres, señoras, señoritas, mujeres de la tercera edad que están de manteles largos, muchas felicidades, pero por favor, cuando cumplan años, digan la verdad cuántos cumplen, porque las mujeres cumplen, pues ahora sí que varias edades. Sí, son varios años, güey. Mira, uno, la edad que cumplen. Dos, la que dicen. Tres, la que representan. Y para finalizar, las mujeres son como las chamarras de piel. Se arrugan pronto y duran toda la vida.
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Fíjate que al principio yo pensaba que decía, si yo fuera gay. Pero no, güey, ¿verdad? Qué equivocación más grande, pero exageradamente, y hasta que voy poniéndole atención, güey.

0: por qué hay mujeres que cuando están viendo la televisión, algunas se enojan porque le mueves, le cambias, le subes, y cuando están bien entretenidas viendo las churronovelas, otra cosa, un programa especial y todo? Pero no, güey, la mía es de las que me tocó, de que le están a cambie y cambie de canal. Y... Y otra vez. Ya, déjale en un solo canal, hombre.
1: ¿Y qué? El control lo traigo yo, la televisión es mía. Yo la compré.
0: No, sí, pero estoy de acuerdo, pero pues déjale. O sea, le estás acá. No te percatas de qué programa o qué es lo que pues están proyectando.
1: A ver, ven.
0: Ay, ok. Pero deja de cambiar a la televisión. Es más, apágala.
1: ¡Baboso, ya me la quebraste!
0: ¿Qué pasó?
1: Oye, es que... tengo días que quiero preguntarte algo.
0: A ver, me quieres preguntar algo. Pero que quiero que sea algo constructivo, algo de provecho, ¿ok?
1: A ver, dime la verdad, dime aquí, al oído, dime, ¿estoy gorda?
0: No, mi amor, tú no estás gorda, solamente estás robusta.
1: ¡Ay, qué lindo eres, papi! Ahora dímelo en el otro oído.
0: Ay, mami, ¿a poco me vas a hacer dar toda la vuelta? Sí lo soy, güey, sí lo soy. Todavía me acuerdo el día que se puso un negrillé.
1: Me veo bonita.
0: A ver, rueda para acá, hija de la...

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Con tu amigo el perrón de la mañana, buenos días. Aquí a todos, déjame le mando saludos cordiales, abusados chamacos, con esto de lo de las redadas. En el transcurso del día de ayer, pues estuve mirando, ¿no? Hice tantas publicaciones. Y tanta gente que se va en contra directamente contra los del ICE de volada, a correrlos y todo, pero, híjoles, que, o sea, qué valor para poderse enfrentar y todo este relajolote con la situación. Saludos cordiales para mis amigos que van rumbo ya al trabajo a darle duro. Muévele un poquito, por favor, si eres tan amable. Chiquirrina, por favor, acomódamelo. O es el micrófono, güey, lo que yo estoy a... Sí estamos bien, mira. Sí, estamos bien. Es aquí, güey. Es aquí. Los que van rumbo al trabajo, mis amigos, a los jardineros, a la construcción, en los restaurantes, en las bodegas, en los empaques, en las gasolinerías, en todas las rancherías, a los ordeñadores, a los choferes, a los repartidores, en los talleres mecánicos, los que van saliendo del turno de la noche, los que van entrando, los que van pues ya camino al jale, bueno, en los hospitales, en las clínicas, en los panaderos, a las taquerías, en las clínicas, en los restaurantes, a los cocineros, a los ayudantes de meseros, meseras, bartenders, guanteros, ojalateros, ladrilleros, a los que venden tamales, elotes, a los doctores y a las doctoras, en fin, a todos y a cada uno le mando saludos cordiales. ¡Un amanecer norteño! ¡Un amanecer!

0: Ay, güey, de veras, no, güey, cuídate mucho, güey. Un abrazo, échale muchas ganas y ten mucho cuidado, ¿eh? Para ti, para todos los compañeros que andan ya, pues comenzando a laborar en el jale, carnalito. Se te aprecia, carnalados, en la pizca y más que nada. Fíjate que estaban en la Brawley y la, por allá, y la Clinton, y atrás del Seymour. De la tienda de conveniencia, no, allí estaban pues varios vehículos, güey. Ten mucho cuidado, abusado, chamaco. Oye, continuamos. Escucha la mexicana radio.com y la super perrona. Con tu amigo el perrón de la mañana en este día maravilloso, que estamos a jueves, la antesala del fin de semana. Digo, por si no sabías, si no te habías dado cuenta, no te habías percatado, hoy estamos en
1: jueves de doble ladrido. Dos canciones.
0: Dos canciones en el transcurso de la mañana para complacerte. Dos canciones. Que sean del mismo artista, güey, ¿eh? Que sean del mismo artista, güey. Oye, fíjate que me está. A ver. Sí, güey. No, sí, gracias, güey. Es que. Me gusta ponerle atención a la gente y me está preguntando, oye, perrón, ¿tú sabes cuánto es un pingüino menos un pingüino? ¿Cuánto es un pingüino menos un pingüino? Digo, no sé. Dice, ah, pues ningüino. ¡Qué poca abuela! Oye, felicidades a Ibodio. También para Rajenfreda, para Félix y para Reparada. Usted lleva uno de esos nombres que el día de hoy, bueno, pues el día de su santo, pues muchas felicidades. Y nosotros lo festejamos, le mandamos, mire, un abrazo de esos rompehuesos, que Diosito me los bendiga, me los proteja. Buenos días, un amanecer norteño.

0: día, de veras, güey. Pero son de esas veces que ya, no, luego y luego, uno opta por irse, a ver, párale, güey, e irse a tomar. Y la verdad, desde llegaste tú y volví a vivir mi juventud a los 40. Eso fue aproximadamente de hace 14 años ya de... Te rías, baboso, güey. No, sí, sigue. Y luego me daba por ir a pistear, pero yo...
1: Ya no me llamen para tomar, yo ya cambié. Pero ¿dónde van a estar, por si acaso?
0: ¡Ay, no seas mame! ¡Ay! ¡De volada, chamaco! Oye, no sé por qué, es la primera vez que yo siento que amanecí con hambre, güey. Tengo hambre, pero exagerado.
2: Tenemos cabeza, pescuezo, huevo, tacos de manguera, agua de pelotas, bistec torneado, albóndigas en bolsitas, botana charra, caldo de aro. La botana charra muy buena, ya se la saben, pura riata con huevos, con remomadas de pitomate, huevolla, agüita mamarindo para que se la bajen. Pescado el hoyo, pescado cojulo, pescado el cabezón, pescado el chico, arrepujaditas de huevo, enchiladitas de hoyo, arrepujaditas de frijol. Ahí nomás dicen cómo la ven, cómo la sienten. Si la llevan a bulto, la saco para que la tienten. Se las caliento, la cena frío. Van a querer, se le echo el perro.
0: No, gracias, no, pues con ese menú tan explícito, hijo, no se me antoja absolutamente nada. Solo de las mañanas, Cornelio Reina y Ramón Ayala, los relámpagos del norte, Rey Pobles.

con el Rey Pobre. Fíjate, dicen las malas lenguas que en una ocasión, entre Melón y Menames, lavaron la ropa. Melón lavó la ropa y Melames el que cuelga.

padrecito en la iglesia y... Hermanos, os pregunto, para que esta unión matrimonial se realice, vuelvo y os repetiré. Os pregunto, si alguno de ustedes tiene algún impedimento para que esta unión matrimonial no se realice, que hable ahora o calle para siempre. Y los escuchó una voz que gritaba, ¡yo me opongo, padre! Voltea al padre, se le queda viendo el padre, ¿no? Usted cállese, baboso, usted es el novio. Válgame. Oye, son los invasores de Nuevo León, señoras y señores. Llegamos con el clave 7. Solamente 2 minutos nos separan para la hora.

0: fue cuando la juez se dirigió hacia mí y me dijo, fue una carga muy grande que te pusieron a ti, mujer. Le dije, señora juez, yo no tenía la manera de transportarme y yo tenía que pelear por mis hijos. Cuando ese día me dijo la juez, te voy a regresar a tu hija, que había tenido la compasión de regresarme a mi hija porque lo más hermoso que yo tengo en la vida. Ella dice que quiere ser doctora para ayudar a los demás jóvenes.
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5: Iniciativa privada pide certeza sobre el programa de tandeos en la zona metropolitana.
6: Coparmex Jalisco pidió certeza sobre el esquema de rotación en el suministro de agua que podría extenderse durante 6 meses en la zona metropolitana de Guadalajara. Su presidente, Luis Beas, señaló que familias y empresas necesitan información anticipada sobre las zonas afectadas, la duración de los cortes y los mecanismos de atención. El organismo también pidió protocolos especiales para actividades esenciales y apoyo a las MIPYMES que podrían enfrentar mayores dificultades ante interrupciones prolongadas. Además, solicitó calendarios definidos.

0: transparencia y seguimiento a las obras de infraestructura y saneamiento anunciadas.
1: Durante la madrugada, la depresión tropical 9 se intensificó y se convirtió en la tormenta Isaías en el Golfo de México. Se localiza a 335 kilómetros al este de Cabo Rojo, Veracruz, y a 460 kilómetros de Progreso, Yucatán. Presenta vientos máximos sostenidos de 65 kilómetros por hora y rachas de 85. La circulación de la tormenta Isaías ocasiona lluvias puntuales en zonas de Yucatán y Campeche, así como en Tabasco, Veracruz y Tamaulipas. El Servicio Meteorológico Nacional informa que se vigila una zona de baja presión con probabilidad para desarrollo en el Pacífico Sur, junto con un canal de baja presión. Ocasiona nublados y lluvias en Chiapas, Oaxaca, Guerrero, Puebla, Morelos, Estado de México, Michoacán, Colima y Jalisco. Aseguran que se cumplirá meta sexenal de dotar de energía al 100% de los hogares en México.
2: En el 2028 o principios del 2029, es decir, antes de que concluya la actual administración, se cumplirá la meta sexenal en materia energética para que casi el 100% de los hogares del país cuenten con energía eléctrica. Así lo informa la secretaria de Energía, Luz Elena González.
3: Este año ya alcanzamos el 99.88% de cobertura eléctrica de todos los hogares, con 21 mil obras, y vamos a cumplir con la meta, esperamos, en el 2028, antes de lo prometido. No vamos a llegar hasta el 2030, en el 2028, a principios de 2029, nuestra idea es cumplir con el 99.9% de todas las conexiones.
2: Asimismo, confirma que la inversión seccional en la materia superará el billón de pesos, y que el Estado mexicano tendrá la prevalencia en el servicio, es decir, pasará del 57 al 61% de la generación eléctrica nacional. Noticista Arturo García Caudillo.
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5: Mariano Barba celebra 20 años de trayectoria y será en Guadalajara donde arranque la gira con la que festejará estas dos décadas en la música. En entrevista con Notisistema, el cantante adelantó a algunos de los invitados que lo acompañarán el próximo domingo 11 de octubre en el Auditorio Jalisco, en una noche especial para reencontrarse con su público y repasar parte de su trayectoria.
6: Pues de manteles largos, ¿no? Y con invitados también de lujo, ¿no? Que nos acompaña mi amigo Saúl El Caguar. Ya confirmado el señor Germán Lizárraga con su banda Estrellas de Sinaloa. Está por confirmarnos Fidel Rueda. Y van algunos artistas más, amigos, que van muchas sorpresas, ¿no?
5: Mariano Barba también está próximo a lanzar su primer disco de duetos, en el que comparte algunos de sus éxitos junto a otros artistas. Notisistema, Katia Plasencia Musiño.
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0: Una mañana un joven recibió una llamada de su exnovia, en la cual le decía: yo también sentí lo mismo que tú anoche sentiste. Te espero dentro de una hora en el parque, junto al pequeño muelle del lago. Él puso el teléfono en su lugar y su impresión fue un poco aterradora, ya que un día antes había soñado a su exnovia, con la cual había quedado en malos términos, y por rencores y orgullos, ambos perdieron la comunicación de pareja y amistad. Tomó una ducha, se arregló y pensó en decirle a sus amigos que ella le había llamado, pero prefirió dejarlo en privacidad. Total, era el momento para que ambos volvieran a cruzar palabras, ya que el orgullo no debe ser eterno, ni mucho menos un castigo en juicio. El joven se dirigió al parque. Se acercó al pequeño muelle y se sentó, observando y pensando qué iba a pasar. ¿Qué le diría a su exnovia? ¿De qué iba a hablar? Miraba a la gente pasar y entre esa gente la vio. Su exnovia se acercaba a él de forma misteriosa. La vio extraña. Vestía totalmente diferente. No vestía sus ropas frecuentes. Ahora vestía un vestido blanco, una extraña palidez. Su mirada reflejaba una paz inmensa. Lucía tan hermosa. Era como si emanara rayos de luz. Vestía unos zapatos impecablemente limpios del mismo color del vestido. Él intentó decirle hola, pero ella le dijo: caminemos. Ella comenzó la conversación. He sabido que has estado triste y que has tenido muchos problemas. Te he soñado llorando. Te he escuchado gritar afuera de mi casa. Y no me acercaba a ti debido a las circunstancias, debido a tontos orgullos. Yo sé que tú no querías saber nada de mí y no te culpo. Ambos nos lastimamos demasiado. Nos hicimos mucho daño y logramos alejarnos. No vengo a discutir, no vengo a pedirte perdón. Solo he venido a decirte que aunque las cosas no se arreglaron en su debido momento, yo creo que nunca es tarde. ¿Sabes? Esperé a que tú me llamaras para poder platicar, pero tu llamada nunca llegó. El esperarte, el pensar en ti, borró mi apetito, se robó mis días de sol y me fue venciendo poco a poco. Sin embargo, guardé fe y dije: él llamará. Mas nunca lo hiciste. No te culpo, pero sí te comprendo. Sé lo que sentiste anoche. Sé lo que te pasó. Yo también lo sentía en ese momento, pero con mucho más dolor. Grité tu nombre mil veces y grité mil veces perdón. Qué lástima que no me hayas escuchado. Qué lástima que no me hayas llamado. Pero sabes, amor, creo que nunca es tarde para perdonar. Y si te pedí que vinieras al parque, fue para entregarte esto. Ella le entregó en sus manos una cruz, la cual era el símbolo del amor de los dos. Esta cruz es mi cuerpo. Esta cruz es quien soy. Te amo y quiero que la conserves contigo por el resto de tu vida. Él se quedó sin palabras mientras gruesas lágrimas resbalaban por sus mejillas. La gente lo miraba y lo señalaban. Alguien le preguntó: joven, ¿está usted bien? Y él respondió: sí, ¿por qué? Lo veo caminar y lo veo llorar. ¿Le sucede algo? Nada, gracias. Simplemente estoy conversando con ella. La persona que preguntó se retiró extrañada del lugar. Él acompañó hasta su casa. Ella le pidió que por favor la esperara afuera y él accedió. Ella nunca lo hacía esperar en el patio. Se quedó 10 minutos esperando y no regresaba. De pronto escuchó voces y vio salir de la casa a los amigos de ella, todos con cara triste y ojos llorosos. Lo abrazaron y le dijeron: se nos fue,
1: ¡Se nos fue!
0: Una extraña sensación recorrió todo su cuerpo y entró corriendo a la casa. Entró a la recámara de su exnovia y en ella se encontraba la mamá de ella abrazada del cadáver de la chica, el cual reflejaba en su rostro una profunda tristeza. El joven, con llanto y un nudo en la garganta, le preguntó a la señora: ¿qué sucedió? ¡Dígame qué sucedió! Dice el doctor que murió de tristeza. Ella dejó de comer, dejó de reír. No sabemos si el desamor la alejó de todo. No sabemos si el sentimiento de culpa la hizo infeliz. Te ha dejado esta carta, le dijo. Él comenzó a leer. ¿Sabes, amor? Yo también sentí lo mismo que tú. El aire empieza a faltarme. Intento gritar, pero no puedo. Luces blancas iluminan mi recámara. Me voy para siempre, amor. Gracias por haber ido al lago. Gracias por estar aquí. Aunque en vida no me pudiste perdonar, sé que ahora lo harás frente a mí. Él miró el cadáver y solo dijo: perdóname tú a mí. En el amor, en la amistad, en la familia, no dejemos entrar sentimientos mezquinos en nuestro corazón, como lo son el rencor, el odio, el orgullo, la ira. Aprendamos a perdonar y a pedir perdón. No dejemos que cada mañana sea demasiado tarde. Mírense a los ojos y sientan lo bello que es vivir y perdonar. Que Dios les bendiga y llene su corazón solo de amor. Coméntaselo a un amigo. Si no lo haces hoy, mañana será demasiado tarde.

0: más apriete los dientes aunque le duela. ¡Vientos huracanados! ¡Qué poca abuela la tuya, de veras! Oye, con 23 minutos ya pasados de la hora, 23 minutos. ¡Sí, perrón! Eso es Toño, Pepito y Flor. ¡Ay, abuela, que se cayó para asomarse! Oye, para... quiero mandar un saludo especialmente a mi amigo Edgardo. ¡Edgardo! Desde Merced, California. Él es de un ranchito llamado Vista Hermosa, en el municipio de Irapuato, Guanajuato. ¡Le mandamos saludos a toda la gente! ¡Guanajuato! ¡Ah! ¡Sí, vas una queyendo! ¡Ah! ¡Es Guayume! ¡Ay, qué buena onda! Él se encuentra en Merced, California. ¡Qué bonito, de veras! Échale muchas ganas y abusado con lo que les he estado mencionando, relacionado, pues ya ves, con aquellos... ¿Cómo le decían en aquellos años? Los limoncitos verdes, ¿eh? Que si no quieres tener un viaje gratis hacia Tijuana, pues hay que tener mucho cuidado, ¿eh? ¡Perrón, buenos días! Hace rato dijiste que entre melón y melames... A ver, adivina mesa. Entre melón y melames... arreglaron la calle. La calle, arreglaron la calle. Y luego, melón arregló la banqueta. Ah, caray. Y me lames el poste.
1: No sea payaso, cabrón. No sea payaso,
0: cabrón. Ah, bueno, continuamos. En este bonito jueves. Recuerda que es un jueves. De doble ladrido, dos canciones. Ahora, si tú me quieres mandar pues un audio, hazlo al 431-109-2429 del WhatsApp. 431-109-2429. Yo te complazco. Doble ladrido, dos canciones toda la mañana. 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

sabes qué sale de la cruza de una gallina y un puerco? ¿No? Huevos con tocino. No es cierto. Oye, los aguacates verdes, perrón, gracias. Los aguacates verdes. Oye, carnal, pero ¿me estás presumiendo de los aguacates? ¿O es canción? ¿O es una ranchería cerca de por allá de Vista Hermosa? ¿O qué onda, mi querido Edgardo? Me mandamos saludos cordiales en Mercedes, Fresno, en Baiselia, en Tulare, en Sanger, en Fowler, en Wrigley, Dainuba, en Los Baños, en Merced, Atwater, en Fulmo, California. Gracias por acompañarnos. Oye, de verdad, cara, las cosas y casos que pasan en nuestro mundo. Manifestantes interrumpen a Donald Trump durante el meeting en Texas, mientras busca impulsar a Ken Paxton rumbo al Senado. Ahora, good morning, Bali. Good morning, mi querido Peter Puro Tacaro Michoacán. Tacaro, así se llama el pueblo de este vato, Michoacán, Tacaro. Y el día que fui, de verdad, un refresco en bolsita, 120 pesos, pues está caro. Oye, te comentaba que el sur de California está, pues, en la posible trayectoria del huracán Rachel. Además, la muerte de Javier, estudiante de Franklin High School, se declara como un suicidio. Arrestos de ICE vacían los campos, construcciones en Texas y amenazan el voto republicano. Esto denuncia a los empleadores. Además, déjame te digo que en México descubren presunto centro de exterminio en Nayarit, donde las personas eran incineradas. ¿Te acuerdas del caso de lo del pozolero? ¡Tómala, papá! Donald Trump contempla despedir a dos de sus principales asesores, presuntamente ligados a Rusia. Estados Unidos fija para diciembre su primera ejecución militar en 65 años. Nidal Hashan morirá por fusilamiento. Estados Unidos ha perdido 81 aeronaves militares y decenas de drones en la guerra librada en Irán. Oye, ¿cuántas notas, verdad? NTSB publica informe preliminar del accidente del helicóptero en Los Ángeles. Instalan desde noviembre una valla metálica de 8 pies de altura alrededor de MacArthur Park. No, pues, ¿cómo? ¿Le van a quitar la vista al hermoso MacArthur Park allí en el centro de Los Ángeles? De veras, hombre de Nevada mata a sus padres y se quita la vida después de llamar al 911. ¡Qué poca abuela, cara! ¡Qué casos y cosas que suceden en nuestro mundo!

0: al Doy. Vieja, tengo miedo, ¿qué me vaya a decir el médico?
1: Pues tú tienes la culpa, todo eso de estar tomando todos los días, a toda hora café. Como que no se me hace justo, por eso te sientes así.
2: Buenos días.
3: Buenos días, doctor.
2: Usted es el paciente correcto, déjeme ver su nombre. ¿Cuál es su nombre completo?
3: Yo me llamo Herculano Medallas.
0: Bien, Herculano Medallas,
2: ¿Me está albureando?
3: No, para nada.
2: A ver, ¿el dolor que padece? ¿Sabe qué, amigo? Sígame, por favor, vamos al cuarto 215.
3: ¿Qué me va a hacer?
2: Total, que el médico lo revisa y... Mire, amigo, veo que usted está demasiado grave por la simple razón de que...
0: Pues todos los días ingiere café, toma café a todas horas, desde las 6 de la mañana, 7, 8, 9, 10, 11, 12, 13, 1, 12, 5, 6, 7... ¡Está usted muy enfermo!
2: Por lo pronto, lo voy a dejar aquí hospitalizado. Permítame, voy a mandarle a hacer unos análisis.
3: Vieja, vete a la casa y toma una jarra de café.
1: Pero si estás viendo que te estás muriendo porque tomas mucho café.
3: Vete a la casa y tráeme una jarra de café en el termo.
0: La tomo, señoras de vaca. Aymar, como a la hora y media regresó y...
1: Bueno, pues aquí está el café.
3: Ay, volteame poquito, volteame boca abajo.
1: A ver, estás bien pesado.
3: Ay, ya.
1: ¿Y ahora?
3: ¿Trajiste el embudo?
1: Aquí está.
3: Pues, métemelo por allá.
1: ¿Pero qué cosas dices?
3: Ándale, cuando me metas el embudo, vacías el café.
1: Bueno.
0: Y la señora empieza a vaciarle el café. Y el vato empieza...
3: ¡Ay, ay, ay, ay, ay, ay, ay, ay, ay, ay, ay, ay, ay, ay, ay, ay, ay, ay, ay, ay, ay, ay, ay, ay, ay, ay,
1: ay, viejo, perdóname, viejo, te quemé!
3: No, babosa, no le pusiste azúcar.
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0: no te va a pasar nada, mija, porque recuerda que entre tanto beso y beso y beso que te está pidiendo este vato, entre tanto beso y beso, se asoma el cingo eso.
1: Época, abuela. Oye, dice mi compa, dice, no manches, güey.
0: Ah, los de la migraña.
1: Sí, así. Es que tú sabes que en los medios de comunicación no puedes advertirle públicamente a la gente de que tengan cuidado porque andan en ciertas áreas y todo. Por no decir, andan...
0: Pues ahorita, pero ahorita, pues como nosotros estamos acá en Canadá, acá, nos importa...
1: ¡Aguas, que anda la migra! Bueno, o sea, entonces hay que pronunciarlo como la migraña. Ahí andan, sí, los de la migraña, carnal. Ja, ja, ja, Herculano Medalla, estás perro.
0: Te pasas de Azteca. Me paso de Azteca, güey. ¡No más!
2: Esto es lo más nuevo de México.

0: los aztecas, güey. La palabra azteca fue inventada por los españoles. Y yo te lo voy a explicar y te lo voy a decir. En aquellos años cuando los españoles llegaron a la conquista del Nuevo México, ellos llegaban ya en caballos. Los aztecas con piedras, lanzas y resorteras y cuanta mal, porque no me sé la historia completa y no sé ni qué pedo. Cuando vieron que los españoles se acercaban, todos los aztecas corrían con sus lanzas hacia donde venían los españoles en caballos. Y los españoles lo único que hacían era levantar los pies y decían: ¡Azteca! ¡Azteca!
1: ¡Ya es cierto! Oye, continuamos, llegamos a los 43 minutos ya pasados de la hora. Te comentaba que... Y los manifestantes interrumpen a Donald Trump durante el meeting en Texas mientras buscan impulsar a Kemp Paxton rumbo al Senado. Y todo esto es muy importante de ver, darnos por enterados qué es lo que está sucediendo. Por ejemplo, el presidente Donald Trump enfrentó varias interrupciones de manifestantes durante el meeting celebrado el día de ayer en San Antonio, Texas, donde buscó movilizar a los votantes republicanos en el respaldo del candidato al Senado, Kemp Paxton, en una contienda que ha adquirido mayor relevancia para el partido republicano cara a las elecciones de noviembre. Así que, pues, la raza, de veras, este maravilloso aplausos para toda la raza, el que no apoya. Y sobre todo, ¿por qué quieren destruir a California, Los Ángeles, San Diego, con eso de las redadas, güey? ¿Es algo que ha hecho el presidente? Antes teníamos un presidente de color, ¿verdad? Así morenito, ¿no? Que decían, ¿qué es lo que quiere Obama? La Casa Blanca. Ahora tenemos un presidente color naranja, color chetos. ¡Mira, valió chetos! ¡Oye! Casos y cosas que suceden en nuestro mundo. ¡Abusados, pues, chamacos! Oye, por otra parte, estaba mirando esto del sur de California. Pues está la posible trayectoria del huracán Richard. El huracán, hablando de los huracanes, las mujeres, ay Dios mío, con permiso de ustedes, las mujeres son como los huracanes, no como los huracanes del norte, como los huracanes. Sí, porque cuando se vienen, te dejan todo mojado, pero cuando se van, se llevan la casa, el carro, las cuentas, las joyas. Oye, los remanentes del huracán Rachel le podría llegar este próximo domingo al sur de California. Se pronostican fuertes lluvias, hay corrientes de resaca e inundaciones costeras. La posible trayectoria del actual huracán Rachel apunta hacia el sur de California, de acuerdo con el pronóstico que informó el día de ayer el Centro Nacional de los Huracanes. A pesar de que no se tiene previsto de que Rachel se mantenga como huracán cuando llegue a tierra, este fin de semana... No, fin de semana, ¿en qué estoy pensando? ¡Oh, qué babosos! Este fin de semana puede presentar peligros como fuertes lluvias, vientos intensos, alto oleaje, bueno, y otras afectaciones, dijo la Administración Nacional Oceánica y Atmosférica. Puede ser, así que ten cuidado con lo de los huracanes, que la mera verdad. Oye, también te comento que la muerte de Javier, pues estudiante de la Franklin High School, se declaró como suicidio. La familia del adolescente rechaza los resultados y piden mayor vigilancia en las escuelas. Estoy totalmente de acuerdo. El estudiante de la escuela secundaria Franklin High School, que cayó pues mortalmente desde un balcón del cuarto piso la semana pasada, falleció por suicidio, según reveló la oficina del médico forense del condado de Los Ángeles. Javier Nungaray Martínez, de 17 años, murió en el hospital a causa de múltiples lesiones traumáticas contusas en la cabeza y en el torso, de acuerdo con el reporte del médico forense, aunque el caso pues todavía se mantiene abierto. ¿Qué es lo que pueden decir las autoridades? ¿Cómo sabemos si fue intencional? Ahí lo aventaron, lo empujaron, o si se quitó la vida. Hay que saber su historial médico. Arrestos de ICE vacían los campos y construcciones en Texas y amenazan el voto republicano de un... Esto lo están denunciando los empleadores. Las constantes operaciones del control migratorio han acentuado la escasez de mano de obra en sectores clave como la agricultura y la construcción. Esto es lo que señalan. Además, las operaciones del Servicio de Migración y Control de Aduanas, ICE, pues está dejando menos trabajadores disponibles en los campos agrícolas y en las obras de construcción del sur de Texas. Una situación que también comienza a generar dudas entre algunos votantes republicanos de una región donde los demócratas dominaron durante décadas, según líderes del sector privado y resultados por el EFE. Bueno, y eso, y fíjate que escuché de que quieren que de tal día a tal día ningún hispano en las calles, ningún hispano en los trabajos, ningún hispano en las tiendas, de nada. Esto nomás para que se den cuenta de cómo se detiene ahora sí que la producción, podríamos llamarlo de esta manera. Oye, te platico bien rápido. Descubren presunto centro de exterminio en Nayarit, donde las personas eran incineradas. En el sitio fueron localizados restos óseos, prendas de vestir, casquillos y otros indicios, además de una fosa con cuerpos de reciente localización. ¡Tómala, papá! La Fiscalía General del Estado de Nayarit investiga un terreno ubicado en el municipio de Jalisco, con X, donde fueron localizados restos óseos, prendas de vestir, casquillos, otros indicios, además de una fosa con los cuerpos de reciente localización. Y de acuerdo con la dependencia, el sitio comenzó a ser procesado desde el pasado 3 de octubre y es investigado como un posible lugar utilizado para la incineración de cuerpos. ¡Qué poca huelga! Fíjate que ahorita hablando de cuerpos y tumbas y cementerios y todo ese rollo. Dicen que dos muchachitos de esos así bien sencillos, ¿verdad? Que son... Se metieron al cementerio, a las puras puertas de la entrada, atrasito donde nadie los miraba, y a darle duro, y ya ves cómo son, y ¿cómo me llamo? ¿Cómo me llamo? En eso venía un vato bien pedo, ¿no? Y hacía gente y gente el vato acá. Buena onda, güey. Y va pasando por las puertas del cementerio y nomás escucha un...
2: ¡Ay, en la madre! ¡Ay, en la madre! ¡Sí, manda ahí! ¡Ay, mamá! ¡Un morido! ¡Un morido! ¿Eres de este o eres de los otros?
3: ¡Soy de los otros!
2: ¡Mamá! ¡Un muerto se me está apareciendo! ¡Oye!
3: ¿Qué pasa?
2: Oye, ¿y cuánto llevas enterrado?
3: Pues nomás el luz sale con el teléfono de la mitad para atrás o toda.
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Estarás descalza, pero con la panza llena. A lo que es la buena parte del grupo Fronteras Amagos, le mandamos saludos cordiales. ¿Cómo está? Este camarada se encuentra en el área de Oxnard, ¿verdad? En Oxnard, California. Pues me parece muy bien. Hasta Oxnard, California, le mandamos saludos cordiales a este gran amigo, de veras. Gracias, hijo. Échale todos los kilos y la carne al asador, como dice, ¿eh? Bien, bien. Oye, a este camarada, ya está perdido de el nombre. ¿Cómo se llama? Déjame ver. Él se llama Pancho Riado. No, Pancho Riado no, cara. Ah, ya no lo miré, güey. Ya se me borró. Está en este lado. O es acá. Hijo de tu repipincho maco. Aquí es este, güey. Él se llama Estanislao Madrigal. Nomás ve a Radio Láser de Oxnard. Pues en aquellos años estaba Salvador Prieto como director de programación, como host en el Morning Show. Él es, en ese tiempo era competencia de la M, de Gerardo Ceja, de varios, carnal. Le mandamos a los cordiales, claro. Gracias por sintonizarnos. Creo que ya nos enlazaron a su radio, cabrón. ¿Quieren pasar la programación de la mexicana Radio Fonte.com? ¡De la super perrona! ¡No, sería bueno! ¡Échale ganas! ¡Saludos cordiales! ¡No se me agüite, hijo! ¡Todo! Oye, ¿te puedo preguntar algo? Aquí entre nos, así bajita la mano, sin que nadie sepa, sin que nadie se entere, ni que nadie diga nada. ¿Tú me podrías decir, sabes cuál es la diferencia entre el chile verde y el chile ancho?

ahora sí que ingredientes que lo hacen un partido especial en la jornada número 11 de la apertura 2026, desde el sabor que dejó la final de la clausura 2026 hasta la burla del equipo cementero durante la presentación de su calendario para este semestre. Estrictamente apegados a las estadísticas, la máquina celeste tiene más triunfos que derrotas en el Estadio Olímpico Universitario, donde se jugará el partido de la fecha 11 este domingo por la noche. En la Ciudad Universitaria, Casa de Pumas, se han enfrentado 38 veces en torneos cortos desde 1996, y Cruz Azul se ha llevado 20 victorias en el inmueble, siendo la más importante el resultado de la final clausura 2026. Ahora comprendo una cosa muy importante en la vida: ¿por qué Pumas de verdad le tiene miedo o le tiene coraje al Cruz Azul? Sí, por eso los de Pumas no van a misa. Ah, porque el padre levanta más copas que ellos, ¿verdad?

California para Estados Unidos.

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Coparmex Jalisco demanda a las autoridades detalles técnicos y el impacto del esquema de tandeos anunciado a 6 meses. La Secretaría de Educación Jalisco informa que echará mano de un fondo especial para afrontar los tandeos en las escuelas. La presidenta Sheinbaum firma decreto para vetar la doble nacionalidad de candidatos. Entrará en vigor hasta el 2028. En fútbol presentan el proyecto del nuevo estadio del Atlas y los Leones Negros de la UDG. Esperan que sea inaugurado a principios del 2030. La romería de la Virgen de Zapopan prevé superar los 3 millones de asistentes en su edición 2026, que mantendrá la ruta tradicional entre la Catedral de Guadalajara y la Basílica. El alcalde de Zapopan, Juan José Frangé, señaló que la cifra final dependerá de las condiciones meteorológicas. La misa de despedida será a las 5 de la mañana y la de bienvenida está prevista para las 11:30 horas. Coparmex Jalisco pidió certeza sobre el esquema de rotación en el suministro de agua que podría extenderse durante 6 meses en la zona metropolitana. Su presidente, Luis Bea, señaló que familias y empresas necesitan información anticipada sobre las zonas afectadas, la duración de los cortes y los mecanismos de atención. El organismo también pidió protocolos especiales para actividades esenciales y apoyo a las MIPYMES que podrían enfrentar mayores dificultades ante interrupciones prolongadas.

0: cuestiona investigador los tandeos.
1: Los tandeos o la rotación en el servicio de agua potable que anunció el gobierno del estado para realizar obras en las plantas de tratamiento y colectores con el fin de eliminar la mala calidad del agua podría resultar poco efectivo si no se conoce bien la red de distribución, advierte el investigador de la Universidad de Guadalajara, Arturo Gleason.
2: Dando una opinión preliminar, creo que el no tener conocimiento del funcionamiento de la red como tal va a distribuir más la contaminación y puede que el problema se le salga de control.
3: ¿Hay un método? ¿Se anunció algún método?
2: No, yo no lo he visto. Lo único que tenemos de referencia es el plan hídrico que se publicó en julio. Uh-huh. Un documento hecho por Cachos en una línea de conducción, un diagnóstico del 2010.
1: Agrega que será importante conocer el esquema de tandeos que se publicará el próximo lunes.
0: La Secretaría de Educación utilizará fondo especial para afrontar los tandeos.
4: Las escuelas de la zona metropolitana de Guadalajara también estarán sujetas a los tandeos de agua anunciados por el gobierno de Jalisco, informó el secretario de Educación Estatal, Juan Carlos Flores Miramontes. El funcionario señaló que la mayoría de los planteles cuentan con aljibes o tinacos, pero aquellos que carezcan de infraestructura podrán recibir apoyo de un fondo de 60 millones de pesos.
5: La mayoría de nuestras escuelas hemos hecho esfuerzos en las remodelaciones de que cuenten con sistemas de almacenamiento de agua, tanto en aljibes como tinacos. Prevemos que esto sea suficiente para poder estar listos a estos tandeos. No sería raro que tengamos que recurrir al fondo de 60 millones de pesos para poder brindarle a las escuelas que no tengan este servicio un esquema de almacenamiento de agua.
4: Flores Miramontes agregó que si algún plantel presenta afectaciones por agua sucia, se recurrirá al abastecimiento mediante pipas. Notisistema, Edgar Flores Maciel.
0: Ahora escuche la sección deportiva con Manuel Trujillo Soriano. Presentan el nuevo estadio de Atlas y los Leones de la UDG en Los Belenes. Confían que estará listo para inicios del 2030.
6: Fue presentado el proyecto para la construcción de un nuevo estadio en Ciudad UDG, en la zona de Los Belenes, que se convertirá en la casa del Atlas y los Leones Negros. El inmueble tendrá una capacidad para 40,000 espectadores y contempla una inversión cercana a los 5,000 millones de pesos. Al término de la presentación se llevó a cabo la firma del acuerdo, en la que participaron la rectora de la Universidad de Guadalajara, Carla Planter, el gobernador de Jalisco, Pablo Lemus Navarro, y José Miguel Bejos, director del Grupo Prodi y del Atlas, quien comentó.
7: Ciudad UDG aspira a ser mucho más que un conjunto de edificios. Será un lugar donde se encuentren la educación, el deporte, la cultura, el espacio público y la actividad económica. Queremos ser claros cómo será esto. La Universidad de Guadalajara no vendió la tierra. El patrimonio universitario está protegido, siempre estuvo protegido, nunca hubo ninguna duda al respecto. Ningún peso del presupuesto público se invertirá en este proyecto. Esa inversión nos corresponde a nosotros.
6: De acuerdo con lo presentado, el nuevo estadio estaría listo para inaugurarse en el año 2030. Notisistema, Martín Navarro Vázquez.
0: Frustrados regresaron los jugadores de las Chivas tras su participación con la selección mexicana en la fecha FIFA, después de no haber podido ganar ninguno de los 4 juegos que disputaron en la presentación de Rafael Márquez como entrenador. Al respecto, las palabras del atacante Roberto El Piojo Alvarado.
8: Hay mucha frustración por los resultados. No, obviamente queríamos ganar, ¿no? Queremos ganar los 4 partidos, pero sí frustrados, duele, te digo, más por quizás que el funcionamiento no fue el esperado, no fue el que queríamos. Dejamos muchas cosas de hacer y aprender, es los primeros partidos con Rafa y obviamente confiamos en las herramientas que él nos pueda dar para mejorar y para aprender.
0: Los seleccionados del Guadalajara, además del Piojo, son Raúl Tala Rangel, Luis Romo, Diego Campillo, Hugo Camberos y Santiago Sandoval, y se integran a los entrenamientos del rebaño con miras al clásico tapatío del sábado contra el Atlas en el Estadio Jalisco. Después de que el árbitro mundialista César Arturo Ramos Palazuelos pitara el partido no oficial denominado la Gran Revancha o el clásico de la Talacha disputado el fin de semana pasado en el Estadio Agustín Coruco Díaz en Zacatepec y que terminó en medio de gran pelea, la Federación Mexicana de Fútbol pidió a sus árbitros abstenerse de participar en partidos no reconocidos por el organismo. Los dirigentes del fútbol europeo se reúnen este miércoles en Berlín para encontrar un candidato y definir su estrategia e intentar destituir a Gianni Infantino como presidente de la FIFA. La UEFA convocó previamente a sus 55 federaciones miembro a una cumbre que se realizará mañana en medio de los esfuerzos europeos por conseguir un nuevo líder para el organismo rector del fútbol mundial. En algún punto del camino las cosas se fueron demasiado lejos con la FIFA y buscamos volver a ponerlas donde deben estar, manifestó el secretario general de la UEFA, Teodore Teodoridis. Sin la presencia de Cristiano Ronaldo en los últimos partidos, después de que la semana pasada abandonó abruptamente la concentración, la selección de Portugal ascendió en el ranking de la FIFA al pasar del séptimo al quinto lugar y supera a Brasil y Marruecos. El equipo luso ganó los cuatro partidos de la National League y eso lo catapultó en la clasificación. España se mantiene como líder con 2.011 puntos, seguida por Argentina y Francia. Y pese a no ganar ninguno de sus cuatro partidos de la fecha FIFA, la selección mexicana se mantuvo en el décimo sitio. La NFL revocó la multa de casi $15,000 al fullback de los 49 de San Francisco, Kyle Suske, por una conducta antideportiva y demostración ofensiva, tras un festejo en el que simulaba que bebía de una botella y la liga consideró que era cerveza. Sin embargo, el jugador apeló el castigo al afirmar que su apodo es Yush y cuando el estadio grita jugo, él simula beberlo, de ahí que le quitaran la multa económica.
9: La presidenta de México, Claudia Sheinbaum, promulgó la reforma constitucional que prohíbe la doble nacionalidad para candidatos a la presidencia del país o a las gubernaturas.
10: Ya aprobado por el Senado, por mayoría calificada, por la Cámara de Diputados, por mayoría calificada, y por los congresos estatales, es decir, el constituyente, de que ningún presidente o presidenta, gobernador o gobernadora, pueden tener doble nacionalidad.
9: En otro tema, Sheinbaum indicó que no se tiene información de una amenaza en contra del gobernador de Nayarit, Miguel Ángel Navarro Quintero, tras la caída de una aeronave usada por el mandatario estatal.
11: Notisistema informó.
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0: atención a lo largo de los años como me la han solicitado. 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La madre de 26 años se quedó absorbida mirando a su hijo que moría de leucemia terminal. Aunque su corazón estaba agobiado por la tristeza, también tenía ella un fuerte sentido de determinación. Como cualquier madre, ella deseaba que su hijo creciera y realizara todos sus sueños. Pero ahora, eso no era posible para su hijo. La leucemia no se lo permitiría. Pero aún así, ella todavía quería que los sueños de su hijo se realizaran. Ella tomó la mano de su hijo y le preguntó: ¿alguna vez pensaste en lo que querías ser cuando crecieras? ¿Soñaste alguna vez y pensaste en lo que harías con tu vida?
1: Mamá, siempre quise ser un bombero, cuando fuera grande.
0: La madre sonrió y dijo: veamos si podemos hacer realidad tu sueño. Ese día más tarde, ella se dirigió a la estación de bomberos de Phoenix, Arizona. Allí conoció al bombero Bob, un hombre con un corazón grande como Phoenix. Ella le explica el deseo último de su hijo y le preguntó si era posible darle a su hijo de 6 años un paseo alrededor de la cuadra en el camión de bomberos. El bombero Bob dijo: mire, podemos hacer algo mejor que eso. Tenga a su hijo listo pasado mañana miércoles a las 7 en punto de la mañana y lo haremos un bombero honorario durante todo el día. Él puede venir con nosotros aquí a la estación, comer con nosotros, salir con nosotros cuando recibamos llamadas de incendios por todo lo ancho. Y si usted nos da sus medidas, le conseguiremos un verdadero uniforme de bombero con un sombrero verdadero que lleve el emblema de la estación de bomberos de Phoenix, no uno de juguete, sino el emblema amarillo que nosotros llevamos y sus botas de hule. Todo eso es hecho aquí en Phoenix, así que nos es fácil conseguirlo y bastante rápido. 3 días más tarde, el bombero Bob recogió a Billy, le puso su uniforme de bombero y lo condujo desde la cama del hospital hasta el camión de bomberos. Billy tuvo que sentarse en la parte de atrás del camión y ayudar a conducirlo de regreso a la estación. Él se sentía como en el cielo. Hubo 3 llamadas en Phoenix ese día y Billy tuvo que salir en las 3 llamadas. Él fue en 3 camiones diferentes. Fue en el microbús paramédico y también en el carro del jefe de bomberos. También le tomaron videos para las noticias locales de televisión, habiendo hecho realidad su sueño. Y con todo el amor y la atención que le fue dada, Billy fue tocado tan profundamente en su corazón que logró vivir 3 meses más de lo que cualquier médico pensó que viviría. Una noche, todos sus signos vitales comenzaron a decaer dramáticamente. Y el jefe de enfermería, que creía en el concepto del hospital, que nadie debe morir solo, comenzó a llamar a los miembros de la familia para que vinieran al hospital. Luego, recordó el día en que Billy había pasado como si fuera un bombero. Así que llamó al jefe de la estación y le preguntó si era posible que enviaran a un bombero uniformado al hospital para que estuviera con Billy mientras entregaba su alma. El jefe le dijo: haremos algo mejor, estaremos ahí en 5 minutos y me hará un favor. Cuando oigan las sirenas

0: de su cuarto, ábrala por favor. Como 5 minutos más tarde, un gancho y la escalera del carro de bomberos llegaron al hospital y se extendieron hasta el tercer piso, donde estaba la ventana abierta del cuarto de Billy, y 16 bomberos subieron por ella y entraron al cuarto. Con el permiso de su mamá, cada uno de ellos lo abrazaron y lo arrullaban, diciéndole cuánto lo amaban. Con su aliento agonizante, Billy miró al jefe de los bomberos y dijo:
1: "Jefe, dígame la verdad, soy un bombero ahora."
0: El jefe le respondió: "Sí, Billy, lo eres." Con esas palabras, Billy sonrió y cerró sus ojos por última vez. Dios los bendiga y que tengan un buen día. Te ruego bendecir a mis amigos, parientes y hermanos que escuchen esto ahora. Muéstrales una nueva revelación de tu amor y poder. Espíritu Santo, te suplico que administres tus espíritus en este momento. Donde hay dolor, dales tu paz y tu misericordia. Donde hay dudas, dales una confianza renovada por medio de tu gracia. Amén.
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0: prometí que te iba a ser fiel hasta la muerte. Porque en vida está cabrona, ¿eh? Yo te prometí que iba a ser fiel hasta la muerte, porque en vida no creo que lo vaya a lograr. Entonces, hola, querido, llegamos con 23 minutos ya pasados de la hora. Buenos días, jueves, la antesala del fin de semana, con Domingo el Perrón de la Mañana. Oye, fíjate que estoy recibiendo unos mensajes, primero de un cuate. Déjame te explico. Me mandaron, no le voy a mover. Se llama Estanislao Madrigal. Y mandó un mensaje donde dice: otra vez, ya no menores. No te metas en problemas. Otra vez, y chistes para mayores, ¿ok? Ok, a ver, ayúdenme por favor de la manera más atenta a poder descifrar este mensaje. Otra vez, pero ya no menores. ¿A qué te refieres con esto? Porque si te refieres a... Bueno, tengo un eslogan, tengo una disclaimer que es este.
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1: Ok. Ahora, no entiendo. Otra vez, ya no menores. O sea, no puedo decir nada. Mira, si te refieres a que si conté o mencioné o pronuncié, no sé. Por ejemplo, del cuate que estuvo hospitalizado por tomar café, que le metieron un embudo por el no me niegues. O sea, eso. Son palabras disfrazadas. Mira, te voy a decir una cosa. Tú, Estanislao. Para principio de cuentas, ve y cámbiate el dicho nombre. Bueno. Tanilo. Vamos a dejarlo como Tanilo. ¿Qué tipo de problemas? Nunca he tenido ningún problema cuando estoy en una radio aérea, no por internet, para que te des cuenta. Y otra vez, chistes para mayores. ¿Qué quieres? A ver, vamos a contar. Te voy a contar un chiste bonito, a ver. ¿Sabes por qué el mar es azul? Porque los pescaditos le hacen blu, blu, blu. Ay, te cuento el del niño que llegó.
2: Señor, ¿me da un barquillo?
1: ¿De cuántas bolas?
2: De una.
1: ¿De qué sabor?
2: De la que sea, de todos modos se me va a caer.
1: No, es que no, escúchame, no logro comprender a qué te refieres. Si fueras un poco más específico en tu comentario en la página de lamexicanaradio.com, de decir, ¿sabes qué? Mira, otra vez esto sucede, cambia, dice o algo, o no sé qué rollo, como ese. Pero pues lo que estás pensando, carnal, acabo de mirar, mi vida no tiene que ser perfecta para ser hermosa. ¡Ay, este Tanilo Madrigal escribió, mi vida no tiene que ser perfecta para ser beautiful!
2: ¡Oh, cielos!
1: Con un corazoncito, Salt Lake City, Utah, single, female. Ah, no, female, male. No. A mí me gusta bailar norteñas con mi compadre el bigotón. ¡Ay, no es cierto, cara! Mira, si es negativo el comentario, bienvenido, ¿verdad? Lo podemos hacer. Pero simplemente si es positivo, bienvenido, lo podemos hacer. Mira, este tipo de personas, a ustedes, ahora, se las voy a dejar ir y les va a doler, pero les va a encantar. Este tipo de personas se le conoce por muchos nombres. Por ejemplo, es... lambisconas, barberas, lamedoras, detistas, chupamedias, serviles, chapulines, dedos, ratas. Pero en serio, es todo lo mismo, déjame, es que acaba de entrar un mensaje, Edgar González. Déjame te comento rápidamente, pero en serio, es todo lo mismo. Personas que no avanzan en su trabajo, en su vida, sino por acomodarse con quien manda, a costa de echar la culpa a otros. Mira, señales claras de que si tú te estás en el trabajo y tienes una persona que te está poniendo el dedo en todo y en cada momento, en cada acción, en cada movimiento que haces, va con el manager, con el mayordomo, va con el dueño.
3: Oiga, patrón, fíjese que aquel güey llegó 2 minutos tarde. Oiga, fíjese, patrón, que aquel ya desperdició 2 cubetas de agua. Fíjese, patrón, o sea, lambisconerías,
1: ¿no? En radio también hay gente así, porque cuando el director de programación andaba por los pasillos del edificio caminando y fumando, uno de los locutores o varios de los locutores atrás de él con un cenicero, cabrón. ¿Qué es esa mamada? Ay, baboso, me pegué. Mira. Le dicen todo, aunque esté mal. Lo adulan todo el tiempo. Ah, patrón, usted sí sabe. Nadie como usted, patrón. Oye, se ofrecen para todo, para lo que no les toca, nomás para verse bien. Y te voy a poner un ejemplo. El día de ayer estaba realizando yo el montar, le llaman así. Monta ya el producto de un platillo nuevo. Montarlo, ponerlo en el plato, adornarlo, lucirlo, para que lo lleven a la mesa y el cliente lo pueda ver. Entonces, en ese momento, la dueña se arrima y dice, óyeme, Jesús, dice, qué bonito te quedó y qué presentable está el platillo.
4: Y el güey que estaba encargado dijo, así le dije que lo hiciera, ¿verdad? ¿Verdad que te dije? ¿Verdad que te dije?
3: Acuérdate, ¿verdad que te dije?
4: Y me tuve yo con la doña y se me queda viendo y le digo, mira güey, para principio de cuentas tú en realidad, tú como encargado no sabes ni
3: la madre de nada, güey.
4: Esto lo estoy haciendo yo, mira. Estas personas se ofrecen para todo, para lo que no les toca, le cuentan todo lo que hacemos los demás, hasta lo más pequeño. Y fíjate, y con los compañeros te sonríen en la cara y te clavan el cuchillo por la espalda. Exageran, inventan errores tuyos, ¿para qué? Para que tú quedes mal y ellos queden bien. Además, tus logros, tus metas, minimizan. Como el eso de ayer, el ejemplo del platillo. Eso cualquiera lo hace. Güey, si no saben ni limpiar el pinche espejo del refrigerador, el vino, güey. Por favor, ubícate. Si algo sale bien, dicen que fue idea suya. Así le dije que lo hiciera, ¿verdad tú? Y si algo sale mal, dicen que fue culpa tuya. Preguntan cosas para sacarte información y usarlas con tu contra. Su patrón de conducta de estas personas nunca se les ve trabajando de más. Nunca andan viendo a quién, así nomás nada. Nomás a quién chismear, a quién balconear, a quién tijerear se le llama. Se acercan a ti nada más para sacarte algo. Te usan y luego te descartan. Siempre están cambiando de bando. De bando, para que me entienda, según quien tenga el poder. Entonces, empieza a platicar con los demás compañeros a tus espaldas todo lo tuyo. Por eso no le cuentes nada a nadie. Tú vas a tu trabajo, haz tu trabajo y regrésate a tu casa. Cobra tu dinero y regrésate a tu casa. Mucha gente dice, solamente yo voy a trabajar, no voy a hacer amigos. ¿Por qué? Y este tipo de amigos no los ocupas, la verdad. Se sienten importantes solo porque el jefe les habla, no por lo que hacen, que no saben sacar un mendigo bichichando a nalgadas del río. No. ¿Por qué no hacen? Mira, no es porque sean mejores que tú ni más capaces que tú. Quieren subir sin esforzarse. Oye, por atajo, solamente por atajo, no por mérito de buen trabajo, de buen compañero, de buen administrador, de buen manager. No, creen que quedar bien con los patrones es tener la razón, aunque estén mal y te culpan a ti de todo. No saben trabajar en equipo, solo saben trabajar para sí mismos, destruirse. Son personas vacías de cerebro, vacías de alma, vacías de convivencia, de vida, porque no tienen con quién de verdad desquitarse y lo hacen contigo en el trabajo. No es el reflejo de ti, es su pinche problema, que están vacíos, que tienen y carecen falta de valor. Lo que dicen de ti no te hace ser lo que dicen. La gente que de verdad trabaja bien, se da cuenta de quién es quién con el tiempo. Tarde o temprano se les va a caer la máscara. ¿Por qué? Porque no pueden fingir para siempre, como hipócrita, ya me enojé, a ese tipo de gente. Es verdad, güey. Oye, ahora, te lo voy a dejar y te la voy a dejar ir aunque te duela. ¿Cómo debes de protegerte? Bueno, mira, guarda para ti. En lo personal, tus planes, entre menos sepa la gente, menos pueden usar. Cualquier actividad que vayas a realizar, vas a comprar carro, vas a salir de vacaciones, vas a conseguir un trabajo nuevo, calladito, callado. Deja que el éxito hable por ti, deja que tus acciones vean realmente lo que estás enfocado, en cómo vas a salir adelante, por favor. Hechos, aquí se requiere de hechos, no de palabras. Lo personal, tus planes, repito, anota fechas, lo que hiciste, cómo te lo pidieron. No le cuentes nada que no quieras que sepan de por toda la empresa, por toda la compañía. No les des cuerda, no discutas, no te quejes con ellos. Mantén distancia. Tu trabajo habla por ti. Sigue haciendo lo tuyo bien, eso nadie te lo va a quitar. Si inventan algo de ti, hablas claro y directo con quien corresponda, sin gritar, sin enojarte. Eso no fue así. Mira lo que hice. Por ejemplo, llega y digo, mira lo que hiciste. Eso no fue así. Mira realmente lo que yo hice, con una calma, con una serenidad. Y lo que más importa recordarle, las personas barberas, lambisconas, duran poco brillando porque no tienen sustento, solo apariencia. Lo que tú construyes con tu trabajo honesto, eso sí dura. No bajes a su nivel, papacito, mamacita. Tú sigues siendo tú, haciendo las cosas bien, y eso te va a poner muy por encima de ellos y más coraje les va a dar. ¿Te ha pasado algo en específico? Te digo, ¿quién más son estas personas? además de lambisconas, barberas, chupamedias o chupa también serviles. ¿Sí? Mira, estas personas se rebajan, pierden su dignidad con tal de que las noten, de que, oh, yo soy mejor, y que la chingada, y que fue, que vino, que estamos por internet, vale madre decir lo que quiera ahorita acá. Y si te molesta que yo diga, me vale madre, y que la chingada, deberías escuchar a José Luis Morales, de La Mexicana, de Aguascalientes, en días pasados que estuve, en la semana en Aguascalientes. Allí sí se habla, ahí sí se monta la madre directo, y son estaciones aéreas, con su frecuencia. Ay, baboso, le pegué a la computadora, por baboso, por andar levantando la mano, diciéndote, apuntándote a ti, que me estás viendo, que me estás escuchando. Ellos sí se mientan la madre, pero a más no poder. Aquí no les leve, carrón. Y además, estas personas son interesadas, mira. No se acercan a ti por lo que pueden sacar de ti o la situación. Son inseguras hasta los huesos. No confían en su talento. Creen que solas no llegan a nada. Falsas de doble cara, de cara. Sí, mira, sonríen delante. Ya te lo mencioné y te apuñalan por detrás. Son cobardes. Nunca dicen las cosas de frente. Siempre escondidas con los demás compañeros. Están vacíos por dentro. Necesitan que otros los validen porque no se valoran a sí mismos. Y además de que son envidiosas, y el envidioso no quiere lo que tú tienes, simplemente no quiere que lo tengas, güey. Trágate eso. Les molesta que tú brilles, así que tratan de apagarte. ¿Por qué lo hacen? Esta es la verdad más profunda, y te lo voy a decir, que ahorita vengo ya bien concentrado, cabrón. No lo hacen porque sean malas de nacimiento, lo hacen porque están rotas por dentro. Crecieron creyendo que valen lo que los demás digan. Si el jefe las quiere, valen algo. Si no las quieren, pues no valen ni pura chingada, güey. La mera verdad. No tienen su propia brújula. Viven mirando qué quieren los demás para darles gusto. Les enseñaron que la vida es comer o ser comido. De ahí en adelante, ya te darás cuenta. Creen que para subir, alguien tiene que bajar. Y prefieren que seas tú para ellos estar por encima de ti. Tienen miedo constante. Este miedo a que descubran que no saben tanto como aparentan, que hablan y dicen. Y esto va para todo tipo de trabajos. Repito, construcción, jardinería, restaurantes, bodegas, empaques, camioneros, gasolineras. Siempre va a haber uno, dos o tres güeyes que sean así de envidiosos, que te ponen el pinche dedo con el patrón, con el manager, con el encargado, güey. La verdad, su valor depende de quién los elogia, no de lo que hacen bien. Ya porque es el patrón, ay, hiciste buen jale poniéndolos a trabajar. Ya, güey, ya di cuenta que se suben en un pinche ladrillo y se marean, cabrón. No, les da vértigo, güey. Por eso se aferran al poder del jefe como si fuera una salvación. ¿A dónde van a llegar si siguen así? Mira, viene una parte que te da tranquilidad a ti, que va a dar tranquilidad. Al principio, parecen avanzar. Pero si a veces los suben, los ponen adelante, los favorecen al principio, el jefe se siente halagado. Qué leal soy con usted, ¿verdad, jefe? La mera verdad, güey. Los prefieren por un tiempo, pero después todo se cae solito. Pasan los años. ¿Qué les pasa? Se les acaban las mentiras, ya no saben qué inventar, se contradicen solos. Los compañeros dejan de confiarles, nadie les ayuda, nadie les dice la verdad. Cambia el jefe y el nuevo no las aguanta. Se quedan en silencio para seguir sirviendo, pero con la lambisconería. No aprendieron absolutamente nada de tu trabajo, perdieron el tiempo adulando en lugar de crecer profesionalmente y como persona. Se quedan solas, nadie quiere estar con alguien que te clava el cuchillo por la espalda. Llegan a un puesto, pero no saben mantenerlo. Se quedan estancadas, sin respeto, sin gente de verdad, y al final se preguntan,
3: ¿por qué nadie me quiere, patrón? ¿Por qué todos me dicen hasta...?
4: Sin darse cuenta de que fue tu propia forma de ser. Y lo que te debe de quedar claro, tú, ellas, él, aquellos, nosotros, vosotros, avanzas por lo que tú sabes y haces en tu trabajo, papá. Sí, avanzas por lo que dicen. ¿Y a quién adulan? Tu lugar es tuyo y nadie te lo quita. Su lugar depende de quién mande ese día. La gente te respeta de verdad. La gente aguanta por miedo o por pena. Duermes tranquilo por la noche. Además, aquí hay gente vive vigilando a todos que nunca descansan. Y tú creces cada día. Los demás se quedan iguales sin aprender absolutamente nada. Tú no tienes que bajar al suelo para ganarle. Así que tú sigues subiendo por tu escalera de la honestidad. ¡Ah, qué palabra, cabrón! ¡Llámame que vengo, perro! frente a todos, lo estoy haciendo con los ojos cerrados. Fíjate lo que te tienes que hacer, lo que me acaba de salir. Tú sigues subiendo por tu escalera de la honestidad, papá. Escalera de la honestidad. Yo entiendo perfectamente a todo tipo de personas, porque a mí me ha pasado. Esto cansa. Protege tu espalda primero. Esto es lo más importante, que no tenga nada que inventar, porque todo, para que todo quede claro, anota todo, repito, fechas, horas, momento y el causal del desacuerdo o del problema que te pidieron o que entregaste o que te dijeron. Confirma por escrito. Si te dan una orden, responder: queda confirmado, haré esto para tal hora. Entrega siempre a tiempo. Si te atoras, avisa antes, no después. No le cuentes nada personal ni planes tuyos. Entre menos sepan, menos puedan usar. No te quejes tú tampoco con nadie. Cualquier palabra tuya la van a repetir deformada, le van a aumentar. ¿Cómo actuar con estas personas? Trátalas normal, pero con distancia. Quiero que seas amable y cortés, cero confianza. Si vienen a preguntarte cosas, respuestas cortas como sí, no. ¿Así va? O oh, nada más. Ok. Si te provocan, no muerdas. Tú nomás voltea. Y no los veas a los ojos. Te voy a dar un consejo que me ha funcionado. No los veas a los ojos. Velos directamente, lo que es en medio de las cejas o en el hombro, en la cima del hombro izquierdo. Eso. Y cuando en un descuido, voltea y quédatele viendo a los pies. Grábatelo. En medio de las cejas, encima del hombro izquierdo o en los pies, esas personas se destantean y empiezan a hablar babosadas y así se van. Mira, si te provocan, como te dije, o además, si te acusan de algo, no te enojes. Responde con hechos: eso no fue así. Mira, aquí está lo que hice. Muestra. Nunca le confíes nada, ni siquiera que parezca que se porta muy bien. Hablar con el jefe como... ¿cómo? ¿Y qué decirle al jefe? ¿Qué decirle? Quiero que sepa, señor, cómo van mis trabajos y que todo lo que entrego está a tiempo. He anotado que hay comentarios sobre mí que no coinciden con mi trabajo o con lo que hago. Siempre estoy dispuesto a mejorar, pero pido que si hay algo que no está bien, me lo digan directo a mí, para corregirlo. De esa manera hablas con el jefe, güey. ¿Sí? ¿Qué no decir? Si te echan de cabeza, es como, no, pues,
2: no, es que ellos me odian y me acusan.
4: Suena queja, güey.
2: No, pues es que no me dejan avanzar.
4: Suena como a debilidad, cabrón. Tú hablas de tu trabajo, de tu compromiso, de tu responsabilidad. Eso nadie puede discutirlo. Si el jefe menciona algo que estas personas dijeron, perdón, señor, permítame y discúlpeme que lo interrumpa. Eso no sucedió así. Le puedo mostrar lo que entregué y cuándo. Si hay algo específico que debemos mejorar, dígamelo y lo corrijo. Si las cosas se ponen más fuertes, pide que las instrucciones sean claras y de frente, nada de mensajes de oído. Si hay reuniones, toma notas ahí mismo. Siempre cárgate, como lo hago yo, una libretita y anota todo. Si inventan algo grave, pide hablar con los tres juntos y dices de frente: ¿qué fue exactamente lo que hice mal? Déjenme explicarlo y o explíquenme ustedes. Nunca pierdas el control. Si te enojas tú, tú quedas mal y ellos ya ganaron. Lo que sigues haciendo, mira, las cosas bien y a tiempo, eso es tu escudo más fuerte. Pregunta, ¿cómo puedo mejorar? Demuestra que te importa crecer, no pelear. Busca aprender más, capacítate. Cuanto más vales, más difícil es que te dañen. Con los demás compañeros, sé amable. Sé honesto, la gente ve, la gente lo sabe. Y recuerda siempre esto: ellas gastan su energía destruyendo, tú gastas la tuya construyendo. ¡Ah, qué palabra, güey! ¡Qué palabra me acabo de aventar! Es que es cierto, güey, es cierto. Sí, ellas, este tipo de personas, gastan su energía destruyendo, tú gastas la tuya construyendo. ¡Beso! Al final, lo construido se queda, lo destruido se desvanece solo con el tiempo. Así que no te apresures, ve paso a paso, tranquilo. La verdad y el trabajo bien hecho siempre salen a la luz. Así que, abusados, ¡continuamos! Se tenía que decir y se dijo, y este tipo de personas...
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0: fíjate que llegó un señor a su casa cargando una chiva. Sí, abrió la puerta y se metió y cargando una chiva y se fue hasta con su esposa y dice, mira, esta es la vaca que me ando echando. Voltea la esposa y dice,
1: ¡baboso, es una chiva!
0: No, le estoy diciendo la chiva, güey.

0: Oye, qué poca abuela, llegamos con 51 minutos, ya pasados de la hora. Acabo de recibir otro de los mensajes y me dicen, oye, este perrón, buenos días, no seas malo, no vayas a decir mi nombre, ni si soy hombre o si soy mujer o lo que sea. Lo que pasa es que estoy escuchando lo que estás diciendo y tienes toda la razón. Te comento que en mi trabajo hay una persona que me hace la vida imposible, me pone mal con el patrón, con los compañeros, con los manejadores, y siempre está destruyendo todo lo que yo hago. Si estoy pues trabajando y ya tengo listo un pedido, esto viene, me lo desbarata, lo quita y le habla al manager, toma fotografías y me ponen mal. Y yo les digo que no, que yo lo había terminado, y eso me está echando a perder y me provoca. ¿Qué puedo hacer al respecto? Mira, la situación es tan difícil, si me quieres hacer caso, si no, bueno, es tan difícil y tan pesada, que primero que nada, no estás imaginando cosas, no es culpa tuya y no tienes que estar aguantando eso. Esa persona está actuando con maldad y mereces trabajar tranquilo, tranquila y respetado, respetada. Mira, primero, entender qué está haciendo. Esa persona hace algo que se llama sabotaje laboral y difamación. Grábatelo.
1: Ay, perdón. Es que escupí un pelo.
0: Sí. Sabotaje laboral y difamación. Te habla mal con otros, te daña tu reputación, minimiza, ¿no? Y destruye tu trabajo, te hace quedar mal, busca que te desanimes o que te vayas enojado o enojada. Ese es el objetivo de este tipo de personas. No caigas en su juego. Si te enojas, gritas o te quejas con emoción, dirán que tú eres el problema. Eso es justo lo que quieren. Mantén la calma. Eso es tu mejor escudo, ya lo había mencionado. Paso uno. Repito por tercera vez y todo traigo grabado. Anótalo todo en tu celular o en tu cuaderno. Fecha, hora, qué hizo y dijo exactamente. ¿Quién más lo vio? ¿Quién más lo escuchó? ¿Cómo afectó tu trabajo? Por ejemplo, cambio de papeles que ya habías organizado y le dijo al jefe que no los habías hecho. Y bueno, por ejemplo, María lo vio y todo eso. María vio. Sí. Habla con esa persona una sola vez si te atreves. Dilo tranquilo, sin enojo, firmemente. Te pido por favor que no hables cosas de mí que no son ciertas y que no interfieras en mi trabajo. Si tienes algo que decírmelo, dímelo a mí directamente, no con los demás. Dime una vez, ahora sí mirando a los ojos directamente y sin parpadear. No entres en discusión, con esa calma, ¿no? Oye, ¿te puedo pedir un favor? No hables cosas de mí que no son ciertas. Bueno, y que además que no interfieras con mi trabajo. Si tienes algo que decirlo, dímelo a mí. A mí directamente, no con los demás, y lo podemos arreglar tú en santa paz. Así con eso, lleva tu propia prueba de tu trabajo, toma fotos, guarda copias, anota lo que terminaste cada día. Cuando te pregunten, aquí está esto, lo terminé a esta hora y así lo hice. Tu trabajo habla por ti. Esa es tu mejor defensa. Habla con tu jefe, pero ya que estés bien preparado o preparada. Si no, para... ve con tu jefe con calma, con hechos, no con quejas emocionales. Nunca te quejes de con el patrón, ¿de acuerdo? Disculpe, quiero platicar con usted porque hay situaciones que están afectando mi trabajo. Tengo aquí anotadas las fechas y lo que ha pasado. Mi intención es seguir trabajando bien y en paz. No digas, es que el manager me odia, me tiene quinina, ¿no? No. Lo más importante para ti, tú que me pediste el mensaje, no es sobre ti. Esa persona actúa así porque tiene problemas internos, no porque tú hayas hecho algo mal. Cuando alguien necesita destruir a otros para sentirse bien, es porque por dentro se siente vacío e infeliz. No le des el poder de arruinar tu día ni tu paz. Por eso siempre al final del programa digo, ¡disfruten su día a lo máximo hasta que venga un pendejo y se los arruine! Nunca falla, ¿verdad? Y si analizamos esas palabras, es cierto, güey. Es cierto, y te lo digo porque siempre va a pasar eso. Disfruta el día lo máximo, pero además, tú también decides cómo va a ser tu día. Escuchar chismes, aceptarlos, guardártelos mentalmente, y eso se va acumulando. Así que hay que deshacerlo, ¿no? Mira, sigue haciendo tu trabajo. Lo mejor que puedas hacer, la calidad de tu trabajo es tu mejor respuesta. Si nada cambia y se vuelve insoportable, tienes derecho a buscar otro lugar donde te valoren. Así que, por favor, ten mucho cuidado con todos y cada una de las cosas de lo que dicen las personas. Así que, ¡voy y vengo!
2: Son las 8 con 55 minutos. 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

0: Es cierto, llegamos con 59 minutos, ya pasamos de la hora para ser las 9 de la mañana. 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Un domingo el perrón de la mañana. Me estoy dando cuenta que la representante de Gilberto Mora no suelta prenda sobre las supuestas grandes ofertas. La afamada representante Rafaela Pimenta.
1: Está abierto.
0: Sí, guardó sus cartas tras revelarse pues una oferta histórica de 50 millones de dólares procedentes de Inglaterra. ¡50 millones de dólares de Inglaterra! ¡Tómala, papá! La representante Rafaela Pimenta decidió guardar sus cartas de manera estratégicamente ante el tremendo alboroto por el futuro de Gilberto Mora, luego de que se filtrara una propuesta económica que rompería todas las vitrinas financieras de nuestro balompié por la joya mexicana. Oye, la mandamás de la prestigiosa agencia internacional One Sales,

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2: 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Las 24.

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1: Secretaría Anticorrupción encuentra anomalías en programas sociales, miles de becas sin validar y tarjetas del bienestar activas sin entregar.
2: La inflación registró un repunte en septiembre, se ubicó en 3.42%.
1: La poeta canadiense Anne Carson obtiene el Premio Nobel de Literatura 2026.
2: En los playoffs de Grandes Ligas, los Dodgers avanzan a la serie de campeonato de la Nacional, mientras los Yankees fracasan y son eliminados por Tampa Bay.
1: La inflación en México en septiembre se ubicó en 3.45% a tasa anual, mostrando un repunte comparado con el mes anterior, luego de que el Índice Nacional de Precios al Consumidor aumentó 0.42% a tasa quincenal, informa el INEGI.
2: En este rubro, las frutas y verduras repuntaron 4.40% respecto a agosto.
1: Entre los productos que más incidieron en los bolsillos de los consumidores, destacan el jitomate, la cebolla y el gas doméstico.
2: El gobierno federal pagó 592 millones de pesos en becas a más de 67 mil beneficiarios que no pudieron ser validados al cruzar datos con el Registro Nacional de Población. De acuerdo con la fiscalización realizada a los programas de becas para el bienestar Benito Juárez por la Secretaría Anticorrupción.
1: La auditoría arroja que aunque la validación resultó negativa, los apoyos fueron pagados.
2: Además de dichas irregularidades, se detectó que en 2024 el Banco del Bienestar no entregó 95.960 tarjetas.
1: Sin embargo, 94.000 de esas tarjetas fueron reportadas como activas.
2: La revisión forma parte del informe del resultado de la fiscalización 2025 de la Secretaría Anticorrupción.
1: Isaías se mantiene como huracán categoría 1 en la escala de Saffir-Simpson en el Golfo de México.
2: Su amplia circulación ocasiona lluvias muy fuertes, rachas de viento y oleaje elevado en estados del oriente y sureste de la República Mexicana, incluida la península de Yucatán.
1: Se ubica a 280 kilómetros al noroeste del Progreso, Yucatán, y a 425 al norte de Campeche.
2: Por su parte, la tormenta tropical Simón continúa frente a las costas del Pacífico Sur mexicano y genera lluvias muy fuertes a puntuales en el occidente y sur del país.
1: Se ubica a 310 kilómetros de Lázaro Cárdenas, Michoacán, y a 415 al sur-sureste de Manzanillo, Colima.
2: Nobel de Literatura para poeta canadiense.
3: La poeta y ensayista canadiense Anne Carson fue galardonada este jueves con el Premio Nobel de Literatura 2026 por una obra que combina la tradición clásica con nuevas formas de escritura contemporánea. La Academia Sueca destacó su capacidad para mezclar poesía, ensayo, traducción, diálogo y ficción, con una fuerte influencia de la literatura griega y romana. Entre sus obras más conocidas figuran Autobiografía de Rojo, Eros Dulce y Amargo y Norma Jean Baker de Troya.
1: El dirigente nacional del Partido del Trabajo, Alberto Anaya, acusó a Morena de ceder ante las presiones de Estados Unidos en la elección de quienes coordinarán la defensa de la transformación y la soberanía nacional.
2: Señaló que continúan las pláticas con Morena ante la inconformidad del PT por los resultados de algunas encuestas presentadas por el partido gobernante.
1: Por otra parte, recalcó que para su partido sería deseable competir en todas las gubernaturas y el Congreso de la Unión con Morena y el Partido Verde, pero al parecer no hay voluntad para una coalición total.
2: Fiscales de Estados Unidos preparan nuevos cargos contra Maduro.
4: El depuesto mandatario venezolano Nicolás Maduro y su esposa Cilia Flores podrían enfrentar nuevos cargos en Estados Unidos por presuntas torturas contra ciudadanos estadounidenses detenidos en Venezuela. Según fuentes citadas por CNN y Reuters,

0: Reuters. Fiscales de Nueva York preparan acusaciones relacionadas con más de una docena de estadounidenses encarcelados durante el gobierno de Maduro. Los nuevos señalamientos se sumarían a los cargos por narcotráfico y delitos relacionados con armas que ambos ya enfrentan en tribunales federales. Maduro y Flores permanecen detenidos en Brooklyn desde enero y se han declarado no culpables.
1: ¿Qué tal? Buenos días. Martín Navarro Vázquez le presenta la información deportiva. Quedó lista la serie de campeonato de la Liga Nacional. Los Dodgers vencieron 4-1 a los Bravos de Atlanta para eliminarlos y avanzar a la siguiente ronda de los playoffs en Grandes Ligas, por lo que sigue el camino rumbo al tricampeonato. Andy Pace impulsó 2 carreras con un sencillo con las bases llenas en la 7ª entrada para darle el triunfo a Los Ángeles. Por su parte, Milwaukee venció 3-1 a los Padres y de esa manera gana la serie, por lo cual en busca de llegar al Clásico de Otoño se enfrentarán Dodgers y Cerveceros. En la Liga Americana, los Yankees de Nueva York completaron otro gran fracaso al caer 4-3 ante Tampa Bay, y los Rays blanquearon en la serie divisional 3-0. En la otra contienda, los Guardianes de Cleveland derrotaron a Medias Blancas 9-3 y se colocan 2-1 arriba en la serie. Los mexicanos Osmar Olvera y Randall Willard fueron nominados al premio de Atleta Varonil del Año en clavados de World Aquatics, reconocimiento por el que van a competir con los representantes de China, Yun Shen, Song Yun Wan y Yumin Bai, después de una temporada en la que ambos subieron al podio en diferentes competencias. El ex defensa del Tottenham, Ramón Vega, afirma que desafiará a Gianni Infantino por la presidencia de la FIFA. Vega, de 55 años, quien jugó 23 partidos con la selección de Suiza y militó también en el Celtic, en el Watford, Cagliari y otros equipos en el fútbol internacional, se convierte en la primera persona en anunciar públicamente su intención de competir contra Infantino, el cual tiene previsto postularse para un 4º mandato en el Congreso de la FIFA el próximo mes de marzo. Pese a que acumula 5 partidos en fila sin poder ganar, la selección mexicana se mantuvo entre las mejores escuadras de la clasificación mundial de la FIFA, que se dio a conocer este miércoles. El tricolor se posiciona en el lugar 10, mientras que España sigue como número 1, seguido de Argentina, Francia e Inglaterra. Portugal sube al 5º sitio y baja al 6º a Brasil y Marruecos al 7. Completan el top 10 Bélgica y Países Bajos. Después de que el árbitro mundialista César Arturo Ramos pitara el partido no oficial denominado La Gran Revancha o el Clásico de la Talacha, disputado el fin de semana en el estadio Agustín Coruco Díaz en Zacatepec, y el cual terminara en medio de una pelea, la Federación Mexicana de Fútbol pidió a sus árbitros abstenerse de participar en partidos no reconocidos por la Liga MX.
2: Colocan vallas en la Estación España tras 3 días de protestas.
3: Luego de 3 días de manifestaciones, la Estación España de la Línea 1 del Tren Ligero amaneció este jueves con vallas colocadas para impedir el paso de vehículos por la zona. Las estructuras fueron instaladas a un costado de la estación para proteger las vías y mantienen cerrado el cruce vehicular en ambos sentidos, de Torres Bodet hacia Avenida Ahuehuetes. También permanece restringida la vuelta a la izquierda para los automovilistas que circulan desde el centro de Guadalajara por Avenida Colón. El servicio de la línea 1 opera con normalidad. Sin embargo, usuarios han encontrado dificultades para identificar los accesos peatonales disponibles hacia la estación. Hasta el momento, la afectación se concentra en la circulación vehicular y en los ingresos peatonales al punto. Notisistema, Mark Hernández.

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0: Dios cuando más lo necesitamos. Sally saltó de su asiento cuando vio salir al cirujano. Le preguntó, ¿cómo está mi pequeño? ¿Va a ponerse bien? ¿Cuándo lo podré ver? El cirujano dijo, lo siento. Hicimos todo lo que estuvo a nuestro alcance. Sally dijo, consternada, ¿por qué a los niños les da cáncer? ¿Es que acaso Dios ya no se preocupa por ellos? ¡Dios! ¿Dónde estabas cuando mi hijo te necesitaba? El cirujano dijo, una de las enfermeras saldrá en un momento para dejarte pasar unos minutos con los restos de tu hijo antes de que sean llevados a la universidad. Sally pidió a la enfermera que la acompañara mientras se despedía de su hijo. Recorrió con su mano su cabello rojizo. La enfermera le preguntó si quería conservar uno de los rizos. La enfermera cortó el rizo, lo colocó en una bolsita de plástico y se la dio a Sally. Sally dijo, fue idea de Jimmy donar su cuerpo a la universidad para ser estudiado. Dijo que podría ayudar a alguien más. Eso es lo que él deseaba. Yo al principio me negué, pero él me dijo, mami, no lo usaré después de que me muera y tal vez ayudará a que un niñito disfrute de un día más junto a su mamita. Mi Jimmy tenía un corazón de oro. Siempre pensaba en los demás y deseaba ayudarlos como pudiera. Sally salió del hospital infantil por última vez, después de haber permanecido ahí la mayor parte de los últimos 6 meses. Colocó la maleta con las pertenencias de Jimmy en el asiento del auto. Fue difícil manejar de regreso a casa y más difícil aún entrar a una casa vacía. Llevó la maleta a la habitación de Jimmy y colocó los autos miniatura y todas sus demás cosas justo como él siempre las tenía. Se acostó en la cama y lloró hasta quedarse dormida, abrazando la pequeña almohada de Jimmy. Despertó cerca de la medianoche y junto a ella había una hoja de papel doblada. Abrió la carta que decía, querida mami, sé que vas a echarme de menos, pero no pienses que te he olvidado o he dejado de amarte solo porque ya no estoy ahí para decirte te amo. Pensaré en ti cada día, mamita, y cada día te amaré aún más. Algún día nos volveremos a ver. Si deseas adoptar a un niño para que no estés tan solita, podrá estar en mi habitación y podrá jugar con todas mis cosas. Si decides que sea una niña, probablemente no le gustarán las mismas cosas que a los niños y tendrás que comprarle muñecas y cosas de esas. No te pongas triste cuando pienses en mí. Este lugar es grandioso. Los abuelos vinieron a recibirme cuando llegué y me han mostrado casi todo de acá, pero tomará algo de tiempo verlo todo. Los ángeles son muy amistosos y me encanta verlos volar. Jesús no se parece a todas las imágenes que vi de él, pero supe que era él tan pronto y lo vi. Jesús me llevó a ver a Dios y ¿qué crees, mami? Me senté en su regazo y le hablé. Y él me escuchó con mucha paciencia. También me dijo que yo soy una personita muy, pero muy importante. Le dije a Dios que quería escribirte una carta para despedirme y todo eso. Aunque sabía que no estaba permitido, Dios me dio papel y su pluma personal para escribirte esta carta. Creo que se llama Gabriel, el ángel que la dejó a un lado donde estabas dormida. Dios me dijo que te respondiera a lo que le preguntaste. ¿Dónde estaba él cuando yo lo necesitaba? Dios me dijo que estaba en el mismo lugar en el que estuvo cuando su otro hijo, Jesús, agonizaba en la cruz. Mami, él estuvo junto a mí consolándome y dándome fuerzas y alentándome, así como lo está con todos sus hijos. Esta noche estaré a la mesa con Jesús para la cena. Sé que la comida será fabulosa. Casi olvido decirte, ya no tengo ningún dolor. El cáncer se ha ido. Me alegra, pues ya no podía resistir tanto dolor y Dios no podía resistir verme sufrir de ese modo. Así que envió al ángel de la misericordia para llevarme. El ángel me dijo que yo era una entrega especial, firmado con amor de Dios, Jesús y yo.
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37 minutos ya pasados de la hora. Buenos días, donde quiera que te encuentres, trabajando, manejando, en casita. Le tocó descansar, ¡qué bueno! Aprovecha la mañana. Y como yo lo voy a aprovechar en este momento, para mandarle saludos a nuestro amigo Chuchito Pedrito Chivas en el área de Fresno, California. Terrón, buenos días.

rola de John Sebastian, el pirata, porfa, perrón. Oye, salud para el Bombas, también para el Simbo, el compa Miguel y el compa José. Andamos en la soca. Para empezar, ¿qué es esa madre de la soca, güey? La verdad, no conozco.

0: Es como decían, que el corazón tiene patitas. Porque anoche escuché que mi mamá le dijo a mi papá: abre las patitas, corazón.
1: Cantos huracanados, jueves de doble navidad, dos canciones. Me voy con la segunda canción de una vez y por todas. No se hable más del asunto ni del trato, mi querido estimado Chuchito Pedrito Chivas. Y aquí está, es la de Más Allá del Sol de

Santos Huracanados. Complacido, mi querido y estimado Chuchito Pedrito Chivas. Déjame ver por acá, de este lado. Ladies and gentlemen,

0: Tacado, Michoacán. ¿Quieren una rolita, Batón? Dice, perdón, buenos días. Tócame la jueves de doble ladrido. Dos canciones, güey. Dos canciones. Aprovecha, güey.
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0: Ah, pues sin más ni menos. ¿Cuál es la que quieres, carnalito? Tócame la perrito, la de el 911 con los huracanes del norte. 911, pues tócame la chucho. De una vez, súbele, yo pongo la segunda. Tú pides una, yo pongo la segunda. 431-109-2429.
3: Bueno.
0: ¿Hello?
4: Esta noche se me antoja para dormir en tus brazos.
0: Chico, pensé que me estaban ya...
3: ¿Buenas?
0: Pensé que me estaban hablando a mí, güey.

jueves de doble ladrido, dos canciones. 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Un domingo el perrón de la mañana, deja ver por la cámara de este lado. Es la primera, la primera de los huracanes del norte para complacer a nuestro amigo Peter de Puro Tacaba, Michoacán. Nos vamos con la segunda, hijo. Ahí te va la segunda de una vez y por

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Oye, quiero aprovechar para mandar un saludo especialmente a mi querido estimado a Jorge. Jorge es de apellido Díaz, ¿sí? Valdiosera Bustos. Antes era Campos, pero como que ya pasó. No, ya pasó. Creo que, si mal no me equivoco o mal recuerdo, es por allá por el área de Hamilton. Sigue siendo Oregon o entrando al estado de Boise, carnal. La super, carnal. La neta, de veras. Te agradezco, te mando un saludo muy cordial, échale muchas ganas. Déjame, voy por mi amigo Edgardo González. Él es originario del estado de Guanajuato, Irapuato, donde se da la fresa. Dice, carnalito, me puedes tocar el jueves de doble ladrido, mi potra de laberinto, si eres tan amable, por favor. Y tú pones la segunda o me puedes poner el indio enamorado. La que tú quieras, hijo, no se hable más del asunto. Yo de volada te la voy a mandar y aquí está lo que es el indio enamorado. Para mandar saludos a toda nuestra linda gente en Celaya, en León. Aquí en Celaya también allá, para la familia Durán, a un lado del templo de los ejercicios, si mal no recuerdo. A la gente también en Celaya, Guanajuato. Hace años que no voy a darme una vuelta por Celaya, de veras. Es bien chido, de veras, estar cotorreando y luego ver Guanajuato, porque hubo un tiempo que pues querían, ahora sí, puros turistas de Lánaga, pura gente de dinero, y pues, ¿cómo, güey? ¿Cómo? Me cae que si trajera dinero ya me compraría dos momias de allá, ¿no? En serio, güey, me compraría dos momias. ¡Está payaso! Jueves de doble la vivo, ahora. Mándame tu audio, canalito. De nada, mi querido Peter. Ya sabes, estamos para serviles. Lo que es el WhatsApp, 431-109-2429. ¿Me lo puedes dar escrito? ¿O quieres mandarme un audio? Hazlo con todo el gusto del mundo, carnal. Si hace la machaca, yo te voy.

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Junto amigo al Perrón de la Mañana, buenos días. ¿Cómo te van esta mañana? ¿Todo bien? ¿Todo tranquilo? Pues qué bueno. Recuerda que estamos en un jueves de doble ladrido. Dos canciones. Perrón, tócame esta. Tócame esta. Tócamela tú, güey. Ah, no, no. La canción de Caminos de Guanajuato.

0: González. Buenos días, carnalito. Estás complacido, carnal. No se ha levantado el asunto en jueves de doble ladrido. Oye, perro, ¿tú sabes cómo hacer feliz a... Ah, caray. A ver. ¿Cómo hacer feliz a un hombre? Ay, güey. Ahora sí que me la pusiste dura, güey. Es una pregunta. Gracias, perrón. Saludos a mi hijo, Leo González. Aquí está escuchando, por favor. ¡Leo! Te mando un saludo a la distancia, hasta Merced, California. Y pues échale muchas ganas al estudio, a la dedicación. Prepárate. No vayas a salir como tu papá. No es cierto. Ya, tranquilo, chica, no sean así simples. Ay, no. Jesús del huerto. Ay, Cristo todopoderoso, me tratas como si yo te hubiera puesto los clavos.
1: ¡Curioso!
0: Ya, buena onda. Oye, ¿cómo hacer feliz? Bájale, quítamela, por favor. ¿Cómo hacer feliz a un hombre? Es muy sencillo, mira, para hacer feliz a un hombre, solamente... Hazle la comida, acuéstate con él, no hagas preguntas y déjalo en paz. ¡Es todo! ¡Qué sencillo, güey! ¡Ah! ¡Pero aquí viene el trabajo! Lo más difícil de hacer feliz a una mujer es... ¿Cómo hacer feliz a una mujer? Mira, tienes que ser amigo, compañero, amante, decirles que siempre que es bella, que es encantadora, buena en la cocina, atlética, electricista, fundadero, carpintero, mecánico, decorador de interiores. Tienes que ser estilista, poeta, psicólogo, mata insectos, psiquiatra, de buen carácter, buen oyente, organizado, buen padre, oler siempre bien, empático, culto, sensible, atento, seductor, inteligente, divertido, creativo, caliente, fuerte, comprensivo, tolerante, prudente, ambicioso, capaz, valiente, decidido, verdadero, seguro, revisa todo, eres un saco de boxeo, solitario, sin amigos, además no olvides elogiar a menudo, dar regalos, ser honesto, abrir la puerta del coche, no estresarla, no mirar a otras mujeres, levantar la tapa del baño, ser profesor de informática, no roncar, no sacarte los pies, sacarte los pies con la toalla, además nunca olvides su cumpleaños, aniversario de novios, aniversario del primer beso, aniversario de la primera vez que se conocieron, cumpleaños de su madre, de San Valentín, y ser fiel. Ellas odian a quien responde, a quien se queda callado, a quienes mienten, no ser sincero, no te preocupes de nada, a quien le importa nada, celoso, secreto. No, mejor sin plena su flauta, mejor me quedo solo. ¿Para qué me voy a estresar, güey? De la mera neta del planeta, güey, me voy a estar estresando. Y ahí te va, jueves de doble ladrido, mi querido trenecito. Ahí te va la canción de José Alfredo Jiménez, Camino de Guanajuato. Saludos a toda la gente de Guanajuato, güey, you man.

0: Jiménez, papá. Voy con la segunda. Jueves de doble ladrido. Dos canciones. Repito, al 431-109-2429. 431-109-2429.
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0: Complacido, mi querido Trenecito. Ahí está, la que es eso. Dos canciones, dice el vato. Oye, ¿qué culpa tiene jueves que no sea viernes? ¿Y para qué quieres que sea viernes? De todos modos, tu vieja no te deja salir a ningún lado, güey. Y recuerda que, dando el viernes a la una de la tarde, ni que yo fuera maceta para tomar agua, güey. Digo, ¿es verdad?
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0: Yo te la voy a tocar. Le mandamos saludos cordiales que el día de ayer fue cumpleaños de nuestro amigo Sergio Valerio. Y me manda un mensaje. Dice, carnal, ya no aguanto. Ando bien crudo, güey. Ah, pero ayer pensabas que era lechita, güey. ¡Ay, no más! ¡Hasta Salt Lake City, Utah!

0: Ay, mija, por el amor de Dios, ¿cómo eres tú conmigo, la verdad? Ay, mija, le haces caras a los tacos de tripa, pero bien que te gusta que te las empujen, ¿no?
1: Ay, apaga el micrófono y tú, vamos a...

Es la primera de jueves de Doble Ladrido. Dos canciones. Voy con la segunda, hijo. De una vez te la voy a mandar para no pues, entretenernos más. No sé si recuerdas esta canción compuesta por Josué. Ahora interpretada, bueno, en aquellos años interpretada por Antonio Aguilar. Y recuerdo en un evento donde dice una canción que ahora sí me hizo más grande el señor Antonio Aguilar.

0: es la segunda de Antonio Aguilar. Oye, para mandarle saludos cordiales a nuestro amigo Sergio Valerio, que ya se recupera de la cruz. Es que el vato pues anda, pues ahora sí, emocionado, ¿no? En relacionado con que fue su cumpleaños. Y siempre, este güey siempre buscando una excusa nomás para pistear, ¿verdad?
1: Ay, o sea, cara.
0: Oye, escúchame esto, cara. No sé si te vaya a interesar, pero este mensaje dice: instalé una cámara oculta en mi recámara para obtener pruebas de que mi suegra estaba revisando y llevándose mis joyas. Pero nunca imaginé que sería testigo del secreto mucho más aterrador que mi esposo había estado ocultando durante 10 años. Me llamo Lisa, tengo 32 años y llevo 7 años casada. Vivimos pues en una casa de 3 pisos en la Ciudad de México junto con mi suegra, Doña Cora. Es conocida por ser entrometida y por revisar nuestras cosas. Siempre dice:
1: ay, solo estoy viendo, si no les falta nada.
0: Todo el tiempo hace lo mismo. Nunca, pero nunca he confiado en ella. Sobre todo desde que noté que desaparecieron 2 pulseras de oro que mi mamá me regaló antes de mi boda. Cuando le pregunté, solo sonrió con burla y dijo: ¡ay, en esta casa no hay ladrones! Mis sospechas fueron tan grandes que instalé una pequeña cámara escondida. Y yo se los digo a ustedes, hay unas camaritas bien chiquititas que no se notan. Es como si fueran un botón.
1: No. Y tienen una...
0: una imagen, pues, para que tengas un... Se me fue el rollo de repente, ¿no? Por estar pensando en esto, ¿no? Entonces, esta persona instaló las cámaras, ¿no? Las puso detrás de una maceta en la habitación, apuntando directamente al closet. Planeaba atraparla con las manos en la masa. También activé las notificaciones para que me avisara si había movimiento. Pasaron 3 días... Mientras estaba en la oficina, mi celular empezó a vibrar sin parar. La cámara había detectado movimiento. Abrí la aplicación de inmediato. Tenía razón. Doña Cora entró en la recámara, miró a ambos lados y luego abrió el closet, revisando uno por uno de los cajones. ¡Por fin te atrapé!, susurré. Para mí misma lo dije. ¡Ay, por fin te atrapé! Pero no habían pasado ni 20 segundos cuando todo mi cuerpo se heló al ver lo que apareció en la pantalla. No solo era mi suegra, sino también mi esposo. Mark, mi esposo, salió desde la puerta mirando alrededor y luego la cerró con llave con mucho cuidado. Pensé que simplemente había llegado temprano del trabajo, pero lo que ocurrió después me revolvió el estómago. Se acercó a su madre y le susurró algo. Doña Cora sintió con una sonrisa extraña y la escena que miré. Comenzaron a besarse con una pasión que ni conmigo lo ha hecho. Sentí que el mundo se me vino encima. No sé por qué te mando este relato. Es para que las demás mujeres piensen que su suegra es una joya. Más bien se roba las joyas, pero mi esposo con su mamá, ahí entran mis sospechas. Disculpa mi atrevimiento.

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4: Lemus visita planta de tratamiento de Miravalle y asegura que hay algunas mejoras en la calidad del agua. Advierte investigador de la UDG que los tendidos proyectados por el CIAPA podrían dañar la red hídrica. Luego de tres días de protesta,

0: Estas amanece con vallas la estación España del tren ligero. El servicio opera con normalidad. En fútbol, presentan magno proyecto del nuevo estadio del Atlas y de los Leones Negros. El Canelo Álvarez se apunta para inaugurarlo con una pelea. Reporta Lemus mejoras en la calidad del agua.
1: El gobernador Pablo Lemus informó avances en las acciones de emergencia para mejorar la calidad del agua distribuida desde la planta potabilizadora número 1 de Miravalle. Durante un recorrido por las instalaciones, señaló que ya se realizan trabajos de modernización en los procesos de potabilización y distribución. Afirmó que el agua que actualmente sale de la planta ya no presenta color ni olor y que permanecen cerradas las compuertas por donde ingresaba líquido proveniente de la presa de Las Pintas. También anunció el lavado de tanques y desfogue de redes que todavía contienen agua afectada. El gobierno estatal prevé que estas acciones mejoren gradualmente la calidad del suministro en los próximos días.
0: Los tandeos o la rotación en el servicio de agua potable que anunció el gobierno del estado para realizar obras en las plantas de tratamiento y colectores con el fin de eliminar la mala calidad del agua podría resultar poco efectivo y podría dañarse la red de distribución, advierte el investigador de la Universidad de Guadalajara, Arturo Gleason.
2: Dando una opinión preliminar, creo que el no tener conocimiento del funcionamiento de la red como tal va a distribuir más la contaminación y puede que el problema se le salga de control.
3: ¿Hay un método? ¿Se anunció algún método?
2: No, yo no lo he visto. Lo único que tenemos de referencia es el plan hídrico que se publicó en julio.
4: Un documento
2: hecho por Cachos en una línea de conducción, un diagnóstico del 2010.
0: Agrega que será importante conocer el esquema de tandeos que se publicará el próximo lunes. La Coparmex Jalisco solicitó a las autoridades información anticipada sobre las zonas y duración de los cortes previstos para el esquema de rotación para prevenir el impacto de la medida en busca de mejorar la calidad del agua en la ciudad. Asimismo,
4: ¿qué pasó, hijo? Ya la le pegué con la mano. Empresas. Le moví yo.
0: Papirolas. La meta es superar por 104,000 asistentes. Chicles.
1: El Festival Papirolas inició su edición 31 en el Centro Cultural Universitario, donde permanecerá hasta el 11 de octubre con más de 5,000.
4: Yo le moví, güey. Qué güey, todo el tiempo me pasa lo mismo.
1: Bajo el lema Colores, Somos Luz, aborda el color desde la ciencia, la tecnología, la historia y el arte, y rinde homenaje al inventor jalisciense Guillermo González Camarena. El festival reforzó su enfoque de inclusión con espacios para personas neurodivergentes, actividades en lengua de señas y braille y espectáculos con artistas con discapacidad.
0: El Ayuntamiento de Guadalajara autorizó la instalación de hasta 350 espacios comerciales en el Centro Histórico durante el 11 y 12 de octubre con motivo de la Romería 2026. Los puestos serán distribuidos en Plaza Liberación, Plaza Universidad, los andadores Pedro Loza y Colón, así como en tramos de Avenida Hidalgo y Santa Mónica Galeana.
4: Otra vez.
0: Luego de 3 días de manifestaciones, La estación España de la línea 1 del tren ligero amaneció este jueves con vallas colocadas para impedir el paso de vehículos por la zona. Las estructuras fueron instaladas a un costado de la estación para proteger las vías y mantienen cerrado el cruce vehicular en ambos sentidos, de Torres Bodet hacia Avenida Huehuetes.
4: Otra vez.
0: También permanece restringida la vuelta a la izquierda para los automovilistas que circulan desde el centro de Guadalajara por Avenida Colón. El servicio de la línea 1 opera con normalidad. Alumnas de la preparatoria 12 de la UDG se manifestaron para denunciar presunto acoso sexual de un trabajador del plantel. Las clases fueron suspendidas y alrededor de 600 estudiantes se concentraron en la calle Corregidora. La protesta derivó en una riña luego de que algunos jóvenes lanzaran huevos contra los manifestantes.
5: ¿Qué tal? Buenos días. Martín Navarro Vázquez le presenta la información deportiva. Este miércoles, en el conjunto de artes escénicas, fue presentado el proyecto para la construcción de un nuevo estadio en Ciudad UDG, en la zona de los Belenes, que se convertiría en la casa del Atlas y los Leones Negros. El inmueble tendrá una capacidad para 40,000 espectadores. Se contempla una inversión cercana a los 5,000 millones de pesos. Al término de la presentación se llevó a cabo la firma del acuerdo, en la que participaron la rectora de la Universidad de Guadalajara, Carla Planter, el gobernador de Jalisco, Pablo Lemus, y José Miguel Bejos, dueño del equipo y director del Grupo Prodi, quien tuvo una reunión después con 1,500 aficionados, directivos y socios de clubes Atlas, además de algunos políticos, y dio el siguiente mensaje.
6: Vamos por un proyecto de época, No venimos por temas de corto plazo. En donde sea una casualidad que el Atlas sea ganador, vamos por un equipo de época, y los siguientes años y las siguientes décadas vamos a competir. ¡Viva el Atlas! ¡Viva la fiel! ¡Y es por la fiel siempre! ¡Vamos!
5: Y aunque se dejó en claro que estará listo en 2030, se mostró un video donde el Canelo Álvarez quiere estrenar el recinto para finales del año 2029 y quizá en una pelea de despedida.
7: El estadio que harán para el Atlas se lo merece. Me gustaría ser el primero en estrenarlo. Me gustaría tener una pelea ahí. Sería un sueño hecho realidad. Así que veremos en el futuro. Eso es lo que sueño y quizás se pueda lograr. Bienvenidos a la Catedral del Triunfo.
5: Ciudad UDG, donde estará el estadio, es un complejo donde además habrá explanada para conciertos, un centro de convenciones, zona de comercios, una plaza del mariachi y áreas deportivas. Chivas ya está completo, pues este miércoles regresaron a la ciudad los seleccionados, luego de cometer dos errores en la derrota del tricolor ante Estados Unidos. El arquero Raúl Tala Rangel aseguró que se está haciendo demasiado escándalo con ello, pero dice estar tranquilo porque tiene el respaldo del técnico Rafael Márquez.
8: A final de cuentas, tranquilo, es parte pues de una profesión y de la vida misma. Yo creo que pues se ha hecho
4: es el cable.
8: Mucho escándalo, sí, pues más de lo que realmente es. A final de cuentas, pues a todos nos pasa, a todos nos hemos equivocado y simplemente eso, quedarme con eso. Sí, desde luego un respaldo y es algo que se aprecia por parte de tu director técnico.
5: El próximo domingo se presentan en el Nuevo Progreso de Guadalajara los hermanos tapatíos Jairo y Axel López en el quinto festejo novilleril, lo que los tiene muy motivados, asegura el propio Jairo.
9: Muy bonito, ¿no? Una responsabilidad mayor, como lo he dicho y no me cansaba de decir, una responsabilidad muy grande. Verte anunciado en la plaza más importante en este momento de Guadalajara y con tu hermano no está fácil, entonces yo vengo a quitar el título de novillero, este triunfador de Guadalajara, y pues yo creo que lo va a defender, pero pues hay que ver de qué cuero sale más correa.
5: Jairo y Axel alternarán con el rejoneador Emiliano Cano. Jalisco llegó a las 202 preseas de oro en la Paralimpiada Nacional, por lo cual está arrasando como líder y ganador del título 2026. En el ciclismo se lucieron con 7 medallas de primer lugar, 11 platas y 2 bronces. Los del CODE suman en el primer lugar del medallero 370 preseas.
0: Flamazo moviliza a bomberos de Zapopan.
10: Una mujer de aproximadamente 80 años resultó afectada por inhalación de gas tras un flamazo ocurrido dentro de su vivienda en la colonia La Estancia, en Zapopan. El incidente se registró en el cruce de Tchaikovsky y Sebastián Bach, donde vecinos reportaron al 911 un fuerte estallido y solicitaron apoyo de bomberos. Al llegar, los cuerpos de emergencia localizaron huellas de incendio en la cocina y encontraron a la mujer en estado de alteración. La afectada refirió que al encender la estufa no advirtió una fuga de gas, lo que habría provocado el flamazo. La mujer no presentó quemaduras, aunque recibió atención médica por haber inhalado gas LP durante aproximadamente 30 minutos. Notisistema, Edgar Flores Maciel.
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Mami, ¿cómo estás? Yo muy bien, gracias a Dios. Hace apenas unos días me concebiste en tu pancita. La verdad, no te puedo explicar lo contento que estoy de saber que tú vas a ser mi mamá, mi mamita querida. Otra cosa que también me llena de orgullo es el ver con el amor con el que fui concebido. Todo parece indicar que voy a ser el niño más feliz del mundo, mamita. ¡Mami! Ha pasado ya un mes desde mi concepción y ya empiezo a ver cómo mi cuerpecito se empieza a formar. Digo, no estoy tan bonito como tú, pero dame una oportunidad. ¡Estoy muy feliz! Pero hay algo que me tiene un poco preocupado. Últimamente me he dado cuenta de que hay algo en tu cabecita que no me deja dormir. Pero bueno, ya se te pasará. No te apures, mamita. ¡Mami! Ya pasaron 2 meses y medio y la verdad estoy feliz con mis nuevas manitas. Y de veras que tengo ganas de utilizarlas para jugar. Mamita, dime qué te pasa. ¿Por qué lloras tanto todas las noches, mamita? ¿Por qué cuando papi y tú se ven, se gritan tanto? ¿Ya no me quieren o qué? Voy a hacer lo posible para que me quieran. Han pasado ya 3 meses, mami. Te noto muy deprimida. No entiendo qué pasa. Estoy muy confundido. Hoy en la mañana fuimos con el doctor y te hizo una cita para mañana. No entiendo. Yo me siento muy bien. ¿Acaso te sientes mal, mamita? ¿Y no quieres decirlo? Mami, ya es de día. ¡Ey! ¿A dónde vamos? ¿Qué pasa, mami? ¿Por qué lloras? No llores, mamita. Si no va a pasar nada, mami. Oye, mami. Oye, mami. No te acuestes. Apenas son las 2 de la tarde y es muy temprano para irse a la cama. Aparte, no tengo nada de sueño. Quiero seguir jugando con mis manitas. Vamos a jugar con mis manitas, mami.

¡Ah! ¡Oiga! ¿Qué hace ese tubito en mi casita? ¡Oiga, sáquelo! ¡Oiga! ¡Ay! ¡Oiga! ¿A poco es un juguete nuevo? ¡Oigan! ¿Por qué están succionando mi casa? ¡Por favor, mami! ¡Ayúdame! ¡Que no saben que si me sale!

Oigan, ¿que no ves que todavía estoy muy chiquito y no me puedo defender? Por favor, mamita, ayúdame. Me duele mucho. Me van a arrancar.

¿Cómo es posible que un ser humano me pueda hacer esto? Pero va a ver cuando sea grande. ¡Mamita! ¡Mamita, mamita! No. Mi mamá, mamá, mamita. ¡Ya no puedo más, me duele!

Mami, han pasado ya 17 años desde aquel día. Y yo desde aquí observo cómo todavía te duele esa decisión que tomaste. Por favor, ya no llores. Acuérdate que te quiero mucho. Y aquí te estoy esperando con muchos abrazos y besos. Te quiere mucho tu bebé. Hagamos conciencia. Por favor, el aborto es asesinato. Por ignorancia de la sociedad, le arrebatarán la vida a un bebé, a un hijo de Dios, a un alma blanca e inocente. Si matas a tu hijo abortado o haces que alguien aborte, recuerda que es un asesinato. Si fue un error de juventud, o si fue una violación, o fue algo no deseado. No, pero no le quites la vida, que el bebé no tiene la culpa. Estoy seguro que Dios y sus ángeles prefieren sobre todas las cosas que des a tu hijo en adopción antes de que le quites la vida. ¿Crees que naciste el día en que celebras tu cumpleaños? Para la sociedad, sí. Pero para Dios y los ángeles, tú naciste el día en que te concibieron. Dale la oportunidad de nacer, de ser libre. Por favor, no lo mates.

perdón por tus lágrimas. Perdón por tus lágrimas. No vamos a entrar en melancolía. 10 de la mañana con 26 minutos. 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

bonito. Oye, me quedé muy pensativo con esta reflexión, ya tenía tiempo que no la escuchaba. Pero bueno, llegamos a los 10 de la mañana con 31 minutos. Es jueves de doble ladrido. Dos canciones, papá. Oye, y otro de los mensajes, ponme atención porque es muy importante. Por eso, a ustedes, este mensaje va dirigido especialmente de una vez. Ahorita le vamos a entrar en materia para que te des cuenta de lo que está pasando, de lo que yo estoy mencionando. Este mensaje va dirigido especialmente a las mujeres, para que no me lo vayan a tomar a mal, pero por eso... Ustedes, algunas, no todas, tienen la propia culpa. Por esto, ese hombre no se quedó contigo. ¿Y sabes por qué? Porque vivimos una época donde muchas mujeres dicen que quieren un hombre firme, proveedor, protector, con liderazgo. Oye, pero sin darse cuenta de su comportamiento, termina moldeando exactamente todo lo contrario. ¿Sí? La energía que tú proyectas determina el tipo de hombre que se queda. Uno, si lo controlas todo, él dejará de liderar. Cuando no permites que él decida, cuando corriges cada paso, cuando invalidas sus ideas antes de intentarlo, él aprende algo muy rápido. Da igual lo que haga ella, ¿no? Siempre tendrá la última palabra. El liderazgo no florece donde no hay espacio. Dos, si lo humillas en público, lo debilitas en privado. Nada destruye más la masculinidad que la burla constante. Un hombre que se siente pequeño a tu lado, eventualmente actuará pequeño. Tres, si compites con él, dejará de protegerte. Cuando la relación se convierte en una guerra de egos, él deja de verte como su compañera y empieza a verte como su rival, y nadie protege a su competencia. 4. Si rechazas su iniciativa, matas todo su impulso. Cada vez que él intenta hacer algo y recibe críticas en lugar de respeto, su energía baja. Un hombre respetado se expande, un hombre ridiculizado se retrae. 5. Si no admiras nada de él, no querrá convertirse en más. La admiración es combustible masculino. Sin admiración, muchos hombres se acomodan, se vuelven pasivos, indiferentes o independientes emocionalmente. 6. Si lo tratas como incapaz, se volverá dependiente. Cuando constantemente le recuerdas que tú resuelves mejor, que tú sabes más, que sin ti no puede... Le estás entrenando a delegarte a su responsabilidad. Después, no te quejes si te toca cargar sola con toda la sobreprotección, también emasculada. 7. Si lo castigas con indiferencia, lo desconectas emocionalmente. El silencio usado como arma, el desprecio disfrazado de madurez, la frialdad estratégica. Eso no fortalece a un hombre, lo desconecta. Y un hombre desconectado deja de luchar, deja de esforzarse y deja de intentar. Yo sé que la verdad incomoda. ¿No? ¿Te has puesto a pensar en eso? Claro que la verdad incomoda. No puedes tú seguir de esta manera. Es que no puedes querer a un hombre firme mientras tú actúas desde la desconfianza constante. No puedes querer un líder, ¿no? Mientras te comportas como si estuvieras tú sola. No puedes pedir masculinidad mientras atacas cada intento de ejercerla. La energía femenina no compite. Grábatelo bien. No compite. La energía femenina inspira, suaviza, confía y construye. ¡Tómala, papantla! ¡Tus hijos vuelan! ¡Chanclas voladoras! Oye, continuamos, llegamos rápidamente, 35 minutos, ya pasaron de la hora, es un jueves, la antesala del fin de semana, jueves.

0: Copa del Recuerdo. Ladies and gentlemen, jueves de doble ladrido. Dos canciones.
1: Tócame la chucha.
0: Oye, mi querido y estimado Trenecito, quiere que le ponga la historia de terror, como si los martes no tuviéramos llenadera, ¿no? De poner historias de terror. Déjame ver, carnal, si te puedo conseguir ahorita una, no sé, una o dos historias de las de terror, pero mientras tanto me voy con la segunda de la banda El Recodo. Hay una canción que es la de Recodo, de la de Lo Mejor de Mi Vida, y nos vamos con Jueves de Doble Ladrido, dos canciones. ¡Ay, no más! 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Verso sin esfuerzo, con el chile por el almuerzo.

0: Fíjate que cuando
1: es día martes, cuando son las historias de terror, los demás días no acostumbro yo a poner historias, pero esta es una petición muy especial.

0: Cuenta la leyenda que Verónica era una chava que le encantaba el espiritismo, pero una vez estuvo burlándose toda la noche de un espíritu. De repente, ese espíritu cobró vida y la golpeó tanto hasta matarla. Como murió violentamente, su espíritu no descansa en paz. Está condenado a vagar buscando venganza entre aquellos que se meten con los muertos.
1: ¡Ay, no manches, Norma! ¡Eso ni tú te la creíste! ¡Son puros cuentos para niños!
2: Norma y Ana eran dos jóvenes que hacían hechizos de magia blanca para encontrar el verdadero amor o pasar una materia.
1: Yo no creo en los espantos. Creo en la influencia de los astros, en la energía, pero en fantasmas y esas cosas, para nada. Y para que veas que yo no me asusto tan fácilmente, vamos al baño. Te voy a demostrar ante el espejo que nada va a pasar si decimos el nombre de Verónica 9 veces.
0: Ana, tú estás loca.
1: Vamos.
0: Debemos respetar lo que no conocemos, no te metas.
1: Ay, ven.
2: Ana convenció a Norma de participar en el juego. Llegaron al baño de la escuela y se pararon frente a un espejo.
1: Mira, ven, vamos.
0: No, en serio que no,

0: 7.
1: Verónica.
2: 8.
1: Y Verónica.

decir el

Los Alegres de Terán, el jueves, la tercera del fin de semana con doble ladrido. Muy triste, ¿no? No sé, pisteadora la rolita, ¿cómo está el rollo? Quería platicarte que no me lo vas a creer, güey, no me lo vas a creer. Si te lo cuento, te lo juro que no me lo vas a creer. Que un señor se fue de viaje, sí, se fue de viaje. Y sabiendo que su novia, bueno, un señor, un muchacho, un joven, un caballero, se fue de viaje sabiendo que su novia necesitaba unos lentes. Entró en una óptica para ver si encontraba, pues, unos bonitos, de baratos, lógico. Después de ver unos cuantos, se decidió por unos y se los compró. La empleada se los envolvió, pagó la cuenta, pero al marcharse, en lugar de llevarse el paquete con los lentes, agarró otro muy parecido que estaba así a un lado. El paquete contenía nada más ni nada menos, señoras y señores, que unos calzones. De verdad, es que sí suele suceder, ¿no? Tenía unos calzones que una clienta de la óptica acababa de comprar en otra tienda. Pues el señor no se dio cuenta de la equivocación y se fue directamente a la oficina de correos y le envió el paquete a su novia junto con una carta. La novia, al recibirlo, se quedó extrañadísima con el contenido. Así que abrió la carta y la leyó. Querida Marta, espero que te guste el regalo que te envío. Sobre todo por la falta que te hacen. Ya que llevas, pues, mucho tiempo usando los mismos. Y estos son cosas que se deben de cambiar de vez en cuando. Espero haber acertado con el modelo. La encargada de la tienda me dijo que era, pues, la última moda. De hecho, me enseñó los suyos y eran igualitos. Yo, para comprobar si eran ligeros, pues también me los probé. Allí mismo. No sabes cómo se rió la muchacha de mí. Porque esos modelos femeninos en los hombres se ven, pues, cómicos. Y más a mí, que sabes que tengo unos rasgos muy prominentes y pues, no sé, me abulta. Una chica que había ahí me ayudó también a decidir. Me los pidió y, pues, se quitó los suyos y se los puso para que yo pudiera ver el efecto. ¡Ay, papá! A esta chica le lucían menos que a la empleada de la tienda, porque el pelo, pues, se los tapaba un poco por los lados. Pero aún así me pareció que le favorecían, pues, muchísimo. Finalmente me decidí y te los compré. ¡Póntelos! Póntelos, y se los enseñas a tus papás, a tus hermanos, en fin, a todo el mundo. A ver qué dicen. Ah, y ojalá no te queden muy, muy grandes. No sea que se te caigan cuando vayas caminando. Para que te sean útiles y resalten y resulten más bonitos, me han aconsejado que los limpies muy a menudo, Sí. Llévalos con cuidado y, sobre todo, no vayas a dejarlos por ahí y los pierdas. Es que tú tienes la costumbre de quitártelos en cualquier parte, ¿sí? En fin, ¿para qué te voy a decir más? Estoy deseando verte los puestos porque sé que te van a quedar mucho mejor que los que le vi a tu hermana. ¡Qué poca abuela, desgraciadamente! Vaya, continuamos rápidamente, solamente 8 minutos. No se paran ya para puntualizar a las 11 de la mañana en este jueves, la antesala del fin de semana. Es la segunda de Los Alegres de Terán. 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

0: ¿Qué van a querer? ¿Un molcajete supreme? Chuy, chuy, curiosa.
1: ¿No están preguntando, curioso?

0: escúchame esto que te voy a comentar. A ver, acomódale, por favor. Si eres tan amable, por favor. Sí, sí. Es que allá, ándale. Ay, papá. Ahí está. Ahí está. ¿Sabes una cosa antes ya de...? Perrón, acomoda tu qué. Añales, Chuy. Añales, Chuy. Curioso. Y luego, ¿quién...? Es que están entrando mensajes. Déjame ver. La Chona. Oh, mi amiga La Chona. Le mando un saludo cordial. Ella es La Chona de San Juan de los Lagos. La verdad, y la verdad, che vieja, tan loca esa güey. No, no, en serio, saludos. A través de la mexicana Radio Funtacam, la super reina, super perrona, con tu amigo el perrón de la mañana. Oye, te decía que una mujer madura no huele a flor. No, huele a mujer, huele a rocío fresco. Una mujer madura es genial, es demasiado intensa para hacer planes. Hace unos momentos, ella juega en los momentos, bueno, y vive todas esas emociones. Una mujer madura no pierde el tiempo con preguntas. Ya tiene todas las respuestas que necesita. Ya todo está listo y decidido dentro de ella. Porque una mujer madura está antes que nada resuelta. Cuando te enamoras de una mujer madura, puedes ponerte tenso, un poco frágil y a la deriva. Porque dentro de ella hay bestias sueltas, desde el lobo hasta la leona. Y también está la tigresa. Una mujer madura no finge éxtasis, no huye por miedo o inseguridad. Una mujer madura sacía su sed y en la boca de su macho recorre su cuerpo realizando magia. Una mujer madura no besa con delicadeza, muerde apasionadamente hasta los pensamientos de la boca amada. Una mujer madura se acurruca como lana entre las piernas y las telarañas, entre su cabello temblando de placer y de alegría. Una mujer madura no quiere ser santa. Una mujer madura solo quiere ser devorada.
1: ¡Ay, qué chulado!
0: Vientos huracanados, señoras y señores, hemos llegado a la parte final. Me mandaron otro mensaje. Déjame ver. Espérame, ¿quién?

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